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0: Déjate llevar, 7 y 9 de la noche, que estábamos escuchando por ahí.
1: Estábamos escuchando a Lika Nova. Esta canción está también recién salida del horno. De hecho, ayer vino Brian, el guitarrista de Lika Nova, y nos dijo, oiga, estamos estrenando.
0: Estamos estrenados.
1: Estamos felices por todo lo que nos hemos encontrado en el camino y además porque estamos a puertas de un nuevo álbum. Y esta canción, junto a otra que también está por allí guardadita, ya le da esa apertura a este nuevo álbum fantástico que en pocas semanas estaremos disfrutando. Y esta canción ya hace parte de los recomendados de la U de Estéreo, así que usted la puede pedir a través de nuestra línea de WhatsApp 324-137-1393, 324-137-1393.
0: Y bueno, allí también los queremos invitar porque ya estamos a contados minutos de empezar hoy nuestra fiesta de Viernes Locochón. Sabemos que muchos dicen, ay, hoy es viernes, yo hoy lo que quiero es rumba, yo lo que quiero es una compañía que me ponga a mover la cadera, ¿no? Entonces vamos a tener un mano a mano muy interesante. ¿Usted alguna vez ha tenido un a mi enemigo o a mi enemiga?
1: No. No. De hecho, yo poco a poco... no tengo de enemigo a alguien. O sea, me debe caber muy mal. Pero sí, muy, muy mal para que yo diga, este es mi enemigo.
0: Pero no es enemigo, es a mi enemigo.
1: Uy, no. No puedo.
0: ¿Sabe qué es un a mi enemigo?
1: Sí, lo tengo cerca, pero aún así no me gusta sus comportamientos.
0: Entonces es, sí, no, ¿sabe también yo cómo lo veo?
1: ¿Cómo?
0: Yo lo tengo como una descripción. Se la voy a dar a ver si usted la ha tenido.
1: A ver.
0: Un a mi enemigo es, por ejemplo, en mi percepción, esa persona que usted dice, hay química, como que yo me entiendo con esa persona, no sé, en la universidad, por ejemplo. Le va bien trabajando con esa persona en grupo, tienen pensamientos similares, pero hay otras cosas donde usted dice, hasta aquí, ¿no? Como que conservo mi distancia, aunque hay química. Eso pasa, por ejemplo, en los trabajos. Usted dice, me va muy bien trabajando con esa persona, no sé, redactando informes, escribiendo, haciendo esto, pero como que fuera, no nos la llamamos tanto.
1: No, ¿sabe que no tengo? No tengo a mi enemigos.
0: Eso suele suceder, ¿no? En algunos casos. Y un caso muy interesante de a mi enemigos, yo creo que es Rubén Blades y Willy Colón. No, estamos hablando de dos grandes maestros de la música que les va muy bien haciendo música juntos, ¿no? Son unos cracks, son una dupla excelente cuando hablamos de la buena salsa. Pero en la vida personal, como fuera del estudio, pues esa amistad, esa química que hay dentro de sus canciones que han sido emblemáticas y que nos han acompañado, tal vez, ¿cierto? No es tan sincrónica y armoniosa. Y eso es lo que pasa cuando entendemos los dos a mi enemigos de la salsa y los grandes reyes, ¿no? De este género también.
1: Imagínense que este febrero nos dio una noticia muy dura, ¿no? Para los amantes de la música del maestro Willy Colón. No, Willy Colón fallece y se fractura la historia de la salsa, ¿no? Porque es uno de los pioneros, un gran trombonista, ¿no? Porque él también hace esa transición de la salsa neoyorquina a lo más latino posible. De hecho, Willy Colón es la figura pionera o una de las figuras pioneras de lo que es la salsa en Estados Unidos y precisamente en Nueva York. Pero él con su trombón, con su modo de entender la música, hizo esa transición. Pues bueno, la cuestión es que el mundo le da esa despedida y Rubén Blades también. Y hay una carta en su página web, rubenblades.com, dedicada a él. Se llama A Willy Colón. Le voy a leer tres párrafos, porque la carta es bastante grande. Dice lo siguiente, ellos dos realmente tenían distancias profundas. De hecho, a grosso modo le cuento, Rubén Blades es dado hacia las izquierdas mundiales, ¿no? Es dado hacia esa mirada más social, esa mirada más crítica con estas propuestas lascivas republicanas. Y, ¿sí? Entonces, si lo ponemos en una posición geopolítica, Rubén Blades es demócrata y Willy Colón es republicano, ¿sí? Como para hacer un imaginario allí.
0: Para ir entendiendo.
1: Exactamente. Pues bueno. La cosa es que Rubén Blades lo quería como amigo. Independientemente de cualquier cosa, sí, se tiraban duro.
0: Lo que le digo, a mi enemigo, sí, a mi enemigo.
1: El amor que ellos tenían era profundo, pero aún así esta distancia era muy grande. Pues bueno, Rubén Blades dijo esto el 21 de febrero del año 2026. El 21 de febrero de 2026 se ha mudado al otro barrio un titán de la música del género de salsa, William Antonio Colón, mejor conocido como Willy Colón. Recuerdo perfectamente la última vez que lo vi, el 3 de abril del 2023, en el velorio de nuestro amigo y colega bongocero Jorge Giorgio González. Estaba conversando con José Mazo y su esposa Divina cuando sentí una mano en mi hombro. Me volví y allí estaba Willy. Sí, a mí me sorprendió verlo. El resto de la gente presente casi se desmaya al vernos juntos. Contrario a lo que quizás algunos esperaban, nuestra conversación fue cordial. Y es que, a pesar de los pesares que existían y existirán, a ambos siempre respetamos lo que hicimos y las experiencias por las que atravesamos durante estos 6 años y 6 álbumes juntos, creando direcciones musicales inéditas hasta ese momento, en un género colmado de inconmensurables talentos. Y ahí para allá cuenta más cosas. Cuenta cuándo se conoció, cuenta qué fue lo que sucedió en Panamá, cuenta esa distancia política crucial que se vivió, porque lo político también se volvió musical, y esos chances que se daban de vez en cuando. Pero es brutal esta carta. Si tienen la oportunidad de leerla, háganlo. Me parece sensacional. Se llama A Willy Colón, de Rubén Blades.
0: Sí, y esta carta yo creo que nos lleva a entender muy bien eso, ¿no? Dos personas que en el fondo se querían, aunque se tiraban un poquito duro, pero que eran grandes reyes de la música, uh-huh, del género.
1: Sí. Y a esta hora vamos a saludar al profe Edwin.
0: Hola, profe. Buenas
1: noches.
0: Profe,
1: que está allí disfrutando del mundial, me imagino. Al lado de la verdadera alternativa, con nuestro criterio profundo, de crítico, fútbol. Bellísimo.
0: No, para eso estaba antes de la pecosa. Menos mal, menos mal.
1: Menos mal, sí, porque imagínese esa carga que tendríamos.
0: Es una muy buena versión para nuestros amantes del Círculo Polar.
1: ¿Sí le gustó la ropa de Shakira? Uy.
0: Yo, ¿qué es ser creativo en el fútbol?
1: Pues bueno. El profe Edwin nos dice, es decir, Joaquín Sabina y Fito Páez son a mi enemigos. Sí, señor.
0: Sí, sí, señor.
1: De hecho, hay un álbum que se llama Enemigos Íntimos, ¿sí? Donde se plantean estas dos miradas, se odiaban en escenario, perdón, se odiaban eran en cabina, se odiaban cuando hacían ese trabajo difícil de crear música, pero al final eran muy parceros, ¿no? Eran muy, muy de qué necesita Joaquín, qué necesitas Rodolfo. Vamos a mirar a ver.
0: Al final se quería.
1: Sí, claro. Sí. O sea, realmente estos dos siguen siendo pilares de la música y yo estoy muy seguro que de vez en cuando se pegan una llamada y se saludan, cómo están los hijos, cómo está la familia, cómo está la esposa, así. O sea, realmente yo siento que ellos dos son muy cercanos a pesar de estas diferencias.
0: Es que es rico hablar de los de mis enemigos. Así que los invitamos, profe Edwin, y a todos los oyentes que están allí, a que se unan a este mano a mano. Y vamos a explorar Rubén Blades y Willy Colón. Y vamos a ir por sus carreras por separado. Y luego vamos a encontrar esas canciones que nos dejaron un legado, por supuesto, de ellos dos juntos, un legado salsero. Así que hoy llegó el momento de alisar los buenos zapatos, de sacar las piruetas, mejor dicho, de sacar ese movimiento de caderas y prepararse para esta fiesta de Viernes Locochón. Y vamos a iniciar con una canción preciosa, ¿no? Es de mis favoritas, es de mis favoritas. Yo sé que más de uno la tiene por allí, la baila, la goza, se la soya.
1: A ver, ¿cuál es?
0: Estamos hablando de Idilio. Y mire que esta canción es una canción muy particular, ¿no? Que nos trae el señor Willy Colón, para que usted también la disfrute. Esta canción la pone en todas las fiestas hoy viernes, así que no nos podíamos saltar. Y después vamos a tener una canción muy especial del señor Rubén Blades, que nos habla de eso, ¿no? De esa descarga que hay que tener en la pista, de esa descarga caliente, salsita caliente también, para animar este viernes locochón.

0: 7:28 de la noche. Oiga, si echaron paso, no, ese era el momento de la bailadita, esa descarga caliente, por ejemplo, de Rubén Blades.
1: Sí. ¿Usted sí le gusta bailar salsa o no?
0: A mí me gusta, pero la salsa que le dicen, la salsa brava, o sea, como que usted la baila saltadito y todo, esa siento que me va mejor. Pero a mí pónganme como la salsita rosa, así que usted tiene que bailar pegado, pegado.
1: Y suave.
0: Yo me pierdo. Y si es como con una persona que no le tenga como tanta confianza, me siento incómoda. Yo no soy de bailar tan pegado como con gente que no conozco, ¿sabes?
1: Es verdad, es verdad. ¿Sabe qué me pasa a mí? Que yo bailo bien salsa con personas que son de mi círculo cercano, ¿sí? Sí. De hecho, con mi mamá a bailar salsa es una belleza. Ella me enseñó a bailar salsa. Y ya hay una confianza, ¿no? Ya hay una cercanía, ya no hay como temor de hacer ciertas piruetas, ¿no? Como normal uno hace piratas, ¿no? Uno levanta a la gente, tranquilo. No, va a hacer ciertas figuras.
0: Se las eleva ahí. Cinco vueltas mortales seguidas.
1: No, pero me gusta eso, es la cercanía que uno tiene con su gente. Pero ya cuando usted, por ejemplo, eso me pasó hace muchos años. Yo estaba en un bar y estaba con los amigos y bueno, estábamos disfrutando de salsa y había una señora, literalmente una señora. Póngame en ese momento yo tendría por
0: era
1: ahí.
0: Era una señora.
1: Pero ponga por ahí que yo tenía por unos 20 años, 20, 21 años. Uh-huh. Y pues estábamos allí con todos mis amigos y terminé de bailar salsa y pues me senté y la señora se acerca. Y me dice, quiero bailar contigo salsa.
0: Uy.
1: Y yo, señora.
0: Intimidante.
1: Sí, rarísimo. Entonces, pues bailamos, pero no fue lo mismo. O sea, ella quería que yo hiciera exactamente lo mismo que con...
0: no recuerdo. ¿Pero era cuchibardi o
1: no? No, era una señora. Yo creo que lo que quería era bailar bien con alguien.
0: Ay,
1: ¿sí?
0: Claro. O sea, no era como...
1: No, no insinuándome nada. Yo creo que lo que quería era bailar.
0: Uy,
1: y pues ahí se dio. O sea, fue como de, okay. No, no hay, o sea, no hubo la química para bailar, era como cada uno cae en extremo
0: cada
1: del bar.
0: Uno en su lado.
1: Uy, fue muy incómodo, fue muy incómodo, imagínese yo con esa edad. Y además mis amigos bien, bien malos, ¿no? O sea, que empiezan a decir, uy, levantando cuchita.
0: Por eso le dije, ¿no?
1: Sí.
0: La cuchilla, ay,
1: pero
0: no.
1: Sí, es incómodo bailar con alguien que no tiene esa afinidad con uno. Y lo otro es que si usted está un poquito más arriba en el nivel salsero, usted se va a sentir mal, ¿sí? Porque posiblemente esta persona tenga que mirar siempre los pies, posiblemente cuando usted está haciendo cierto paso, como que se pierda, de pronto en alguna voltereta, el pie como que le engaña y ya se pierde. Entonces es incómodo, es muy incómodo. En cambio, cuando tiene esa cercanía con la gente que baila bien con usted, ya se las olla, se disfruta de esto a rabiar.
0: Sabroso. ¿Sabe qué? Yo creo que hay dos teams, ¿no? A vamos a averiguar los oyentes cómo les va. Pero hay uno que es el que, por ejemplo, yo soy muy tímida en este tema. Entonces, yo salgo a bailar, sí, veo que estoy en mi salsa, o sea...
1: En mi salsa, mi Rubén Blades.
0: En mi Rubén Blades, en mi Willy Color, en mi Joe Arroyo, en mi grupo Nietzsche, yo me siento ahí como a bailar. Pero me paro a bailar. Pero como con la gente que uno dice, sí, esta es mi salsa, este es mi grupo, este es mi parche. Pero ya, por ejemplo, si a mí, no sé, me saca a bailar a un hombre, me ha pasado, desconocido, o que esté como que le llama la atención, pero nunca ha bailado con esa persona.
1: Ajá, sí.
0: Yo siento que tengo dos pies izquierdos. Nunca me va bien.
1: Es incómodo.
0: Se me olvida cómo es que se baila, se me olvidan los pasos, tengo que mirar los pies, no falta el pisón, entonces sí. Está el otro team que son capaces de ir a rumbear solos.
1: Sí.
0: Y que sacan a bailar a cualquiera y les va súper bien. Y usted dice, esa persona llama la atención en la pista.
1: Es que eso yo creo que es de... primero, es cuestión de actitud. Segundo, también es tenerse mucha confianza. Y lo otro es estar, digamos, como protegido con su entorno cercano, ¿no? O sea, porque usted sí va solo, pero al final no va solo.
0: Es cierto. Sí,
1: va con alguien. Siempre va a ir con alguien. Con un amigo, una amiga. O sea, siempre va a tener como alguien que lo respalde. Entonces, en ese punto, yo creo que es puras ganas de bailar, tener mucha actitud, y lo otro saber es con quién bailar. Desafortunadamente, vivimos en una ciudad, en un país, en un mundo, donde siempre hay personas malas.
0: Hay que cuidarse un poquito.
1: Entonces, sí creo que ese tipo de cosas hay que lidiarlas constantemente. Pero bueno, eso es lo que sucede en esta noche aquí en Amantes del Círculo Polar. Y antes de seguir, le quiero contar qué es lo que está pasando en TikTok.
0: Hoy tenemos un parche salsero sabroso. Sí,
1: vamos a darle tap, tap, tap, tap, tap, tap, tap.
0: Rosa, rosa.
1: Rosa, rosa. Bueno, a esta hora vamos a saludar a Catalina Medellín.
0: Me fui a TikTok, vea.
1: ¿Sí?
0: Ya estoy viendo a ver qué está pasando.
1: Por ahí nos dijeron, yo no tenía TikTok. Y lo abrí por ustedes.
0: ¡Ay, qué bonito!
1: Bueno, por aquí está Francisco, dice, me encanta esa canción, Idilio. ¡Qué buena canción, ¿no? Francisco nos dice, otra buena canción, pero ya rompiendo pues esta batalla, es una canción de Grupo Niche, que se llama Busca por Dentro. Una canción que va más hacia la salsa rosa.
0: Es que rico.
1: Esa salsa es bonita, es chévere de escuchar. Y nos envía un saludo gigante. Un gran abrazo para Francisco, que nos está escuchando desde Chicago, Illinois.
0: ¡Qué bonito!
1: Desde Chicago nos está escuchando. Así que un gran abrazo para él y un gran abrazo para todas las personas que nos... Bueno, yo digo todas, ¿no? Porque son varias, muchísimas personas que nos están viendo a través de TikTok.
0: Sí, y que nos están acompañando ahí muy viciosos. Eso sí hay que decirlo. Así que gracias a todos que descargan TikTok por primera vez. No, para poder escucharnos. Y si usted no lo ha hecho, mire.
1: Oiga.
0: Cuidado, porque tengo un estuche de gafas acá. No tengo miedo a usarlo.
1: Cuidado, porque aquí está Angie, pero posiblemente nos encontremos con Daniela.
0: Sí, así que hágame el favor, Ibai, descarga TikTok y se une a este live.
1: 735, vamos a ir a nuestra línea de WhatsApp, 324-137-1393, y hasta ahora nos encontramos con Daniel.
0: Hola Daniel, buenas noches.
1: Daniel dice, oiga, me identifico con la anécdota de Julián.
0: También lo sacó una señora a bailar.
1: Me pasó que fui de curiosidad a un bar especializado en salsa y eran tremendos profesionales. Me sacó a bailar una señora que me dio sopa y seco, pero en buena onda, enseñándome. Con las buenas noches, lo que dice Daniel.
0: ¡Qué risa, qué divertido!
1: No, es que realmente es incómodo, ¿no? Y además es que usted puede bailar bien.
0: Me encanta la percepción de los hombres cuando hablan de música.
1: No, del baile.
0: Porque es que es diferente, del baile, sí. Porque es diferente ustedes en la pista que nosotras en la
1: sí,
0: pista.
1: Sí, yo creo que la personalidad también depende de cómo usted interprete la música y cómo interprete el lugar. Y creo que las mujeres llevan años luz encima de los hombres. Porque primero, las mujeres siempre se van a interpretar como las delicadas, bueno, desde mi perspectiva, ¿no? Que toca tratarlas con delicadeza en ciertos sentidos, que si es no, es no, si desean algo, pues, o sea, hay como una especie de cortesía. Y cuando es el baile, si la mujer no se siente cómoda, uno lo siente, ¿no? Ya que empiezan a mirar, le hacen el gestico a la amiga, oiga, sácame de este lugar... Y así sucesivamente. Entonces, eso pasa, creo yo. Y cuando uno no como penetra con ese baile, de pronto uno baila mal, de pronto como que uno pisó el pie de aquella persona, se siente uno incómodo, ¿no? Y además es que las mujeres tienen tremenda habilidad para demostrar que aunque no sepan hacerlo, lo saben hacer con estilo.
0: Está la cadencia, sí, el swing, sí. El movimiento.
1: Cambio uno de hombre. Ay,
0: uno improvisa.
1: Ya perdió. A uno de hombre le toca muy duro en el baile.
0: Yo a veces digo, ay, hola, qué pena. Me dicen, ¿quieres bailar?
1: ¿Quieres yo bailar?
0: Digo, hola, sí, Daniela. Pero... Le digo, sí, pero es que esa no la sé bailar bien.
1: La próxima.
0: La próxima. O también hago el gestico, sí. Pero creí que no se daban cuenta.
1: Ay,
0: no,
1: eso es muy obvio. Es más, le cuento una anécdota de hace años, cuando yo estaba en la universidad.
0: Un hombre, más de uno levantará la mano.
1: Sí, vamos a levantar la manito a esa hora de la noche.
0: Desahóguense, hombres, en la pista.
1: Este es un lugar seguro, hablen. Me pasó que también estábamos con unos amigos de la universidad. Y estábamos en una fiesta, pues, digamos una fiesta, era un bar, ¿no? Y había sacado a una chica que en ese momento era mi mejor amiga, entre comillas. Y la cuestión es que el chico que había sacado a esta chica no era como muy bien cuidado.
0: ¿Cómo así?
1: Sí, o sea, su voz venía acompañado de un pequeño aroma.
0: O sea, no se había bañado la boca. ¿No se había bañado?
1: Sí, sí, sí, algo así.
0: O sea, olía mal.
1: Físicamente estaba, digamos que cómoda ella con él, pero con el olor...
0: Estaba lindo, pero olía mal.
1: Entonces ella me mira y me abre solamente los ojos. Entonces yo lo interpreté, yo dije, soy una más en esta situación.
0: Amiga, voy por ti.
1: Entonces fue como, y además se notaba, ¿no? Se notaba que quería era como repelerlo.
0: No.
1: Y entonces...
0: Más que le daba la baba.
1: Entonces, entonces ahí sí me metí. Y le dije como, oye, algo, le dije como, te están llamando, algo así. Y dijo, ah, sí, sí, sí. Y ya, y se fue. Ni siquiera le dijo, oye, muchas gracias, nada. O sea, fue
0: lo que necesitábamos.
1: Descortesía pura y dura. Ahí está.
0: Hay experiencias. Yo ahorita les cuento la mía. Les voy a contar una después de esta ronda musical, porque vamos a seguir con este mano a mano de Willy Colón y Rubén Blades. Usted puede ir escribiéndonos, contándonos esas anécdotas que le han pasado, así como a Daniel en la pista de baile. Si hace la ceñita, si no, si le gusta sacar a bailar, si definitivamente es tímido, los leemos a través del 324-137-1393 y también de nuestro live en TikTok. ¿Y qué les parece si nos vamos ahora con una canción muy importante, ¿no?, para la época, y es El Gran Varón? Esta canción, de hecho, fue compuesta por Omar Alfano, y quien la graba, quien le da voz, es Willy Colón. Pero esta canción, Omar la escribe basada en un compañero suyo de secundaria, pues que sufre discriminación por su orientación sexual. Y fue una canción bastante transgresiva para la época, pero porque casi nadie hablaba del SIDA, del VIH, ¿no? Y Willy Colón se atreve a hacerlo y pone a bailar a la gente mientras les está diciendo sus verdades. Ese es el poder de la salsa. Así que súbale el volumen a la radio y disfrute de la buena música.

0: Quiero ir de acá.
1: Se acabó esto.
0: Se acabó.
1: Me largo.
0: Le botó un trapito en la cara y vámonos.
1: Ay, no.
0: Pues imagínese que ellos dos tenían un contrato con nada más ni nada menos que con Fania Records, una disquera gigante. Y entonces él dice, voy a tomar la decisión de separarme de este señor, de Willy Colón. Y él firma con una multinacional anglo que se llama Elektra Records. Y allí fundó una agrupación que se llama Seis del Solar, ¿no? Muy buena agrupación que se consolidó en el mercado internacional. Bueno, la cuestión es que Blades, como le dicen sus amigos, ¿no? Blades, consideraba que no era ético seguir explorando el sonido de vientos, digamos trompetas y trombones, en el cual pues Willy Colón era experto. De hecho es un gran trombonista, bueno, era un gran trombonista que pues le dio una tonalidad distinta a la salsa. Así que por ello eliminó los metales tradicionales de la salsa y los reemplazó por sintetizadores, por pianos eléctricos y también vibráfonos, buscando pues así un sonido más urbano, cercano al pop rock y ese sonido internacional. Y la canción fue grabada entre mayo y agosto de 1983 y se publica en este álbum Buscando América en abril de 1984. Imagínense que esto tiene una censura.
1: Ay, no diga.
0: Decisiones, una canción que habla de si usted toma la decisión o no.
1: Sí.
0: No agrede a nadie.
1: Aunque detrás habla como de una muchachita,
0: sí,
1: ¿no? Que está buscando tomar una decisión difícil de vida.
0: Sí, como que ay, pero ay, son decisiones, ay. Al final son temas hipotéticos.
1: Sí.
0: La cuestión es que recordemos que Rubén Blades es de Panamá, ¿cierto?
1: Sí, señor.
0: Entonces él tiene una fanaticada mucho más profunda de la que nosotros conocemos. The Rubén Blades, ¿no? Como le decían los 33. Durante la dictadura militar en Panamá, el gobierno intentó vetar el álbum completo de Piapa.
1: No digas.
0: Por sus críticas sociales, para no admitir abiertamente que silenciaban el disenso político. La Junta de Censura Nacional prohibió específicamente esta canción. Y el argumento oficial fue que la canción fomentaba la infidelidad marital y el aborto.
1: Ah, hola, ve.
0: Y Blades, o Blades, ironizó años después diciendo que le encantaba que lo censuraran los extremos políticos, tanto en Miami como en La Habana, pues eso demostraba que su mensaje iba por buen camino.
1: Y sí, mire que a él sí lo intentaron censurar. De hecho, Willy, cuando se une junto con Rubén, él ya era una figura más consolidada. Rubén era un talentoso compositor, pero todavía no era tan conocido como ya lo era Willy Colón. Ellos hacen este álbum de Siembra, pero estuvo a punto de no grabarse. Y se da justamente por algo similar, porque en Fania Records había dudas sobre las letras de Rubén Blades. Decían, no, es que son demasiado largas, muy sociales, esto no va a pegar, esto es muy crítico para los estándares de la salsa comercial. Entonces, de hecho, una canción que ellos querían sin duda alguna no incluir y que fue la más peleada es Pedro Navaja. No, Pedro Navaja fue una canción que casi no sale a la luz, pero... primero porque duraba más de 7 minutos, ¿no? Algo muy inusual para la radio de la época, pero se transformó en una de las más famosas de la música latina. Y estamos hablando de 5 álbumes juntos, no solo es Siembra, tenemos a Metiendo Mano, Canciones del Solar de los Aburridos, entre otros. Y es duro hablar un poco de esa historia porque sí, ellos empezaron de hecho con una canción que se llama El Casanguero. Es la primera grabación que tienen juntos. Y luego vemos 5 álbumes fantásticos. Por allí algunos trabajan con Héctor Lavoe, ¿no? Y esto se convierte en todo un hit de la salsa. Pero, lastimosamente, pues, llegan a ese punto de relación de a mi enemigo. Yo creo que siempre habrá ese amor particular de ellos junticos. Así que, bueno, hoy estamos de fiesta, estamos de celebración, estamos muy modo salsero. Y a todos ustedes les agradecemos, por supuesto, por estar aquí conectados con nosotros. Y nos vamos despidiendo, eso sí, como se debe. Con buena música, ¿no? Al lado del echar baldosa, de sacar aquí un piecito del otro. Si usted es de dos pies izquierdos, no importa. Cante, cante, cante y baile y disfrute, porque hoy es viernes, locochón. Y cerramos una semana más al lado de los amantes del Círculo Polar. Chao, chao.

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1: Quiero contarle, mi hermano, un pedacito de la historia negra, de la historia nuestra, caballero, y dice así.

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0: tú te estarás tomando tu cervecita, ¿no? Que no me enteré yo, ¿eh?
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posiciones de país, nadie va a venir a salvarse. Nadie, nadie. Tenemos una posición cómoda e individual ante la vida. Cada ciudadano tiene derecho a pelear contra ese Estado. Y sin embargo, seguimos rindiendo un tributo y un respeto a esa clase alta dueña del poder.

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0: Hola, muy buenos días, bienvenidas y bienvenidos a una nueva emisión de Revista Universitaria, un espacio creado para compartir las historias, proyectos, investigaciones, actividades académicas y expresiones culturales que hacen parte de la vida de nuestra institución. Cada programa es una oportunidad para conocer el trabajo que realizan estudiantes, docentes, egresados y equipos administrativos, quienes con su compromiso y dedicación aportan a la construcción del conocimiento, al fortalecimiento de la educación pública y a la transformación de la sociedad. En esta edición les acompañaremos con información de interés, entrevistas y las noticias más destacadas del acontecer universitario, mostrando cómo desde distintos escenarios seguimos construyendo comunidad, promoviendo el pensamiento crítico y generando impactos positivos dentro y fuera de la academia. Los acompañamos Nicolás Salgado, Camila Montero y quien les habla Dani Tamayo. Gracias por acompañarlos. Los invitamos a quedarse con nosotros durante los próximos minutos para conocer todo lo que hemos preparado. Esto es Revista Universitaria. Comencemos.
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0: Estamos al aire con Revista Universitaria todos los sábados de 7:30 a 9 de la mañana, aquí en los 90.4 FM, la emisora de la Universidad Distrital Francisco José de Caldas. Saludamos a Nicolás Salgado, que trae más información y recomendados en esta mañana de Revista Universitaria.
1: Muy buenos días, bienvenidos a Revista Universitaria, el espacio donde cada semana compartimos las historias, los logros, la investigación, la cultura y las oportunidades académicas que hacen parte de la Universidad Distrital Francisco José de Caldas. Reciban un saludo muy especial de quien les habla, Nicolás Salgado, y también saludamos con mucho cariño a nuestros compañeros Dani Tamayo y Cami Montero, así como a todos los oyentes que nos acompañan en esta mañana de Radio Universitaria. Hoy tendremos un programa cargado de buenas noticias para nuestra comunidad académica, oportunidades de formación posgradual, logros de nuestros estudiantes y, por supuesto, hablaremos de la gran fiesta deportiva que por estos días reúne la atención del mundo entero, la Copa Mundial de la FIFA 2026. Comenzamos con una importante oportunidad para quienes desean fortalecer su formación profesional. La Facultad de Ciencias y Educación abrió las inscripciones para la Maestría de Educación y Gestión Ambiental correspondiente al periodo académico 2026-3. Se trata de un programa dirigido a profesionales de diferentes áreas del conocimiento interesados en profundizar sus saberes en educación ambiental, gestión ambiental, políticas públicas ambientales, desarrollo territorial y procesos investigativos relacionados con el ambiente y la sostenibilidad. Hoy, los desafíos ambientales exigen profesionales capaces de comprender la relación entre sociedad, educación y naturaleza. Por ello, esta maestría se convierte en una alternativa académica de gran relevancia para quienes desean aportar soluciones desde la investigación y la gestión. Los aspirantes deberán acreditar competencias comunicativas, manejo básico de tecnologías de la información, interés investigativo y conocimientos básicos en una segunda lengua. Sin duda, una excelente oportunidad para continuar creciendo académicamente desde la Universidad Distrital. Y hablando de investigación y proyectos internacionales, queremos destacar un importante logro estudiantil. El estudiante de física Julián Aros representó a la Universidad Distrital en la Compute Semiconductor Week 2026, realizada en Japón, en la ciudad de Kumamoto. Este importante encuentro reunió investigadores, científicos y expertos de diferentes países para presentar avances relacionados con materiales semiconductores, innovación, tecnología y desarrollo científico. Durante esta participación, Julián presentó un trabajo sobre absorción en monocapas, compartiendo resultados de investigación desarrollados desde nuestra universidad. La participación de estudiantes de la Universidad Distrital en escenarios científicos internacionales demuestra la calidad académica de nuestros programas y el compromiso permanente con la generación de conocimiento. Felicitaciones para Julián por este importante logro y por representar con orgullo a la Universidad Distrital en uno de los encuentros científicos más importantes del mundo. Y seguimos hablando de oportunidades de formación avanzada. Hasta el próximo 3 de julio, estarán abiertas las inscripciones para la maestría en Pedagogía del Lenguaje, la Literatura y la Comunicación. Este programa busca aportar a la educación del país mediante una formación interdisciplinaria centrada en la investigación de problemáticas relacionadas con la pedagogía, la literatura, la didáctica del lenguaje y la comunicación. Los egresados estarán en capacidad de liderar procesos educativos, desarrollar investigaciones pedagógicas y generar espacios de aprendizaje que contribuyan al fortalecimiento de la educación en diferentes contextos. Esta maestría se desarrollará en modalidad mixta y ofrece diferentes beneficios económicos para los aspirantes, incluyendo descuentos para egresados de la Universidad Distrital, votantes recientes, monitores y beneficiarios de programas especiales. Y ahora hacemos una pausa musical porque el Mundial ya se vive en cada rincón del planeta. Las emociones del fútbol regresan con fuerza, los estadios están llenos, millones de personas siguen cada partido y las selecciones nacionales buscan escribir una nueva página en la historia del deporte más popular del mundo. Recordemos que la selección Colombia debutará contra Uzbekistán en la Ciudad de México. Luego va contra Congo en Guadalajara y cerrará su tercer partido con Portugal en Miami. Tres rivales con características muy diferentes que pondrán a prueba el trabajo realizado por el equipo dirigido por Néstor Lorenzo. Y como toda Copa Mundial, tiene su banda sonora y llega una de las artistas más importantes del planeta y un orgullo colombiano. Shakira vuelve a unirse al fútbol con Die Die junto al artista nigeriano Burna Boy, en una canción que habla sobre la importancia de creer en los sueños, superar obstáculos y mantener la confianza en los momentos más difíciles. Así que aquí en La U de Estéreo, sin más preámbulos, los dejamos con esta canción que ya acompaña la fiesta mundialista. Suena Shakira con Die Die. Continuamos en Revista Universitaria después de escuchar a Shakira y Burna Boy con Die Die, una canción que representa el espíritu de esta Copa del Mundo, la perseverancia, el esfuerzo y la capacidad de soñar en grande. Y precisamente hablando de sueños y formación académica, saludamos a esta hora al profesor Carlos Gilmar Díaz Soler, coordinador de la Maestría en Educación de la Facultad de Ciencias y Educación. Profesor Carlos Gilmar, bienvenido a Revista Universitaria. Gracias por acompañarnos para hablar sobre este programa académico que continúa formando docentes, investigadores y profesionales comprometidos con la transformación educativa del país. Muy buenos días.
2: Muy buenos días a toda nuestra radio audiencia de la Universidad Digital. A nombre de la Maestría en Educación, les extiendo un cordial saludo. Como ustedes saben, la Maestría en Educación viene funcionando ininterrumpidamente desde el 2012. Y en este 2026 acabamos de recibir por parte del Ministerio de Educación Nacional una renovación de nuestro registro calificado. Con una buena noticia que nos gustaría compartir con todos ustedes, y es que hemos sido aprobados, hemos sido receptores de una comunicación del Ministerio de Educación Nacional en la cual nos otorgaron un registro único, que como todos bien sabemos, nos da la posibilidad de trabajar, como históricamente hemos venido trabajando, de manera presencial, pero ahora estamos organizando la casa para ofrecer también la maestría en educación en modalidad virtual. Importante decir también a toda nuestra radioescucha que nosotros trabajamos en el marco de cuatro énfasis de trabajo académico, ¿sí? Uno tiene que ver con educación matemática, otro tiene que ver con ciencias sociales, ética, política y educación. Un tercer énfasis de trabajo académico está relacionado con la comunicación intercultural, la etnoeducación y la diversidad cultural. Y otro más, el cuarto, todos los aspectos relacionados con educación en ciencias de la naturaleza y la tecnología.
1: ¿Quiénes pueden estudiar esta maestría?
2: Bueno, nosotros tenemos, por fortuna, estudiantes nuestros en la maestría que vienen de las diferentes licenciaturas, ¿sí? Pero también hacen parte de nuestro grupo de trabajo académico estudiantes que vienen de la psicología, o de la sociología, de la antropología. Hemos tenido también abogados estudiando con nosotros. Entonces, todos aquellos que estén interesados en la discusión en educación, en pensar la educación y sobre todo en hacer investigación en aspectos relacionados con la educación, bienvenidos.
1: ¿Cómo es la jornada presencial para todos nuestros oyentes que están interesados en esta maestría en educación?
2: Tenemos una jornada flexible, 3 días a la semana, puede ser jueves, viernes, un martes, es decir, son 3 días a la semana y en el marco de estos 3 días, el sábado de la mañana, pero básicamente son 3 días a la semana de trabajo, entre 6 y 9:30 de la noche.
1: Las modalidades de información de esta maestría, ¿cómo se desarrolla?
2: Nuestra modalidad de trabajo académico tiene que ver con asuntos relacionados con la investigación. Y todos nuestros estudiantes ingresan con la esperanza, con la ilusión de formarse en investigación. E investigación en los diversos asuntos que componen la educación.
1: Para todos los que nos escuchan, ¿cómo es el proceso de admisión? ¿Dónde se registran? ¿Dónde pueden encontrar toda la información?
2: Lo primero que hay que decir es que toda la información nuestra está en la página web de la maestría, y allí ustedes encontrarán el paso a paso de inscripción. Lo primero y que más me parece importante es identificar en dónde usted tiene una pregunta, una posible pregunta para la investigación. Y en dónde ubicar esa pregunta, en el marco de los cuatro énfasis que ya nosotros acabamos de decir. Luego de ello, hay una plataforma dispuesta por la universidad para la inscripción. Y en el marco de esta plataforma dispuesta, las inscripciones están abiertas hasta el 1 de julio.
3: ¿Qué requisitos se necesitan para estudiar?
2: Haber terminado un pregrado, ¿sí? Alojar en la plataforma los diferentes documentos que lo acrediten como egresado de un pregrado, una intención investigativa, el PIN y presentar una entrevista. Una entrevista que se hace con los profesores de la maestría con la intención de conocer su intención investigativa y disponer de un profesor para que acompañe ese proceso de investigación a lo largo de los semestres, de los cuatro semestres que componen esta maestría en educación aquí en la Universidad Distrital.
3: ¿Qué mensaje darle a esas personas que están interesados en estudiar esta maestría? ¿Por qué deberían estudiarla?
2: A mí me parece importante, digamos, estudiar la maestría en educación, porque la pregunta investigativa, aquella pregunta que le ronda la cabeza, aquella pregunta con la que quedó de pronto entusiasmado después del pregrado, o aquella pregunta que ha surgido en el marco de su ejercicio profesional, 1, 2, 3, 5 años de ejercicio profesional, aquí puede estar alojada, aquí puede tener marco de resonancia para que sea un motor de desarrollo profesional e investigativo en su vida.
1: Agradecemos al profesor Carlos Yelmar Díaz Soler por acompañarnos esta mañana y compartir con nuestros oyentes información sobre la maestría en educación y las oportunidades de formación que ofrece la Universidad Distrital. Y seguimos con más oportunidades para quienes desean fortalecer su perfil académico. La Facultad de Ciencias y Educación tiene abiertas las inscripciones para la maestría en Investigación Social Interdisciplinaria, conocida como MISI. Este programa está dirigido a profesionales de todas las áreas del conocimiento interesados en fortalecer sus competencias investigativas desde una perspectiva crítica e interdisciplinaria. La maestría cuenta con líneas de investigación relacionadas con memoria, cultura, lenguaje, comunicación, política, identidades y subjetividades, permitiendo analizar las problemáticas sociales contemporáneas desde diferentes enfoques. Además, ofrece descuentos para egresados, monitores, votantes y beneficiarios de programas institucionales, así como opciones de financiación y matrícula diferida. Y ahora volvemos a la música para seguir acompañando esta mañana de sábado. Y escucharemos a los fabulosos Cadillacs, una de las agrupaciones más influyentes del rock latinoamericano. Con más de 4 décadas de trayectoria, esta banda argentina ha dejado una huella profunda en la música en español gracias a la mezcla de rock, ska, reggae y sonidos latinoamericanos. La canción que escucharemos a continuación es el satánico Dr. Cadillac, uno de los temas más emblemáticos de la agrupación y una muestra de la energía que los ha convertido en referentes de la música latinoamericana. Continuamos después de escuchar a los fabulosos Cadillacs, una banda que ha acompañado a varias generaciones con canciones que siguen vigentes en la memoria de América Latina. Y seguimos hablando de oportunidades académicas. Hasta el próximo 3 de julio estarán abiertas las inscripciones para la especialización en desarrollo humano con énfasis en procesos afectivos y de creatividad. Este programa busca fortalecer la comprensión de los procesos humanos, emocionales y creativos que intervienen en la educación, la convivencia y el desarrollo personal. La especialización tiene una duración de 1 año y se desarrolla de manera presencial. También continúan abiertas las inscripciones para la especialización en gerencia de proyectos institucionales. Este programa forma profesionales capaces de diseñar, implementar y evaluar proyectos educativos con un impacto institucional y social. Se trata de una excelente oportunidad para quienes ejercen funciones de liderazgo, coordinación y gestión dentro del sistema educativo colombiano. Finalmente, queremos recordar que el proceso de admisión para la maestría en desarrollo humano y educación socioafectiva fue ampliado hasta el próximo de julio. Esta maestría busca formar profesionales capaces de comprender los procesos socioafectivos y humanos que influyen en los contextos educativos y sociales contemporáneos, con una duración de 4 semestres, este programa representa una oportunidad para fortalecer capacidades investigativas y profesionales en un campo cada vez más relevante para la educación actual. Entre otras noticias, la Facultad de Ciencias y Educación abrió inscripciones para el Diplomado en Fotografía Análoga, un programa que busca rescatar y fortalecer los conocimientos relacionados con los orígenes de la fotografía en una época en la que la mayoría de imágenes son capturadas de manera digital. La fotografía análoga representa mucho más que tomar una fotografía. Es comprender el proceso completo de creación de una imagen, desde el manejo de la cámara hasta el revelado del material fotográfico. Esta experiencia permite desarrollar la paciencia, la observación y la sensibilidad artística. A diferencia de la fotografía digital, donde la imagen se obtiene de manera inmediata, la fotografía análoga exige un proceso más detallado y consciente, en donde cada disparo tiene una intención, cada encuadre requiere una reflexión y cada fotografía se convierte en una pieza única. Este diplomado ofrece una formación técnica y práctica que permitirá a los participantes conocer la historia de la fotografía, comprender el funcionamiento de las cámaras análogas y desarrollar proyectos creativos mediante técnicas clásicas que siguen siendo valoradas en el mundo artístico y profesional. Además de las clases teóricas, los estudiantes participarán en talleres prácticos y salidas de campo que les permitirán aplicar los conocimientos adquiridos en escenarios reales, fortaleciendo así sus capacidades técnicas y creativas. La propuesta académica cuenta con una duración de 72 horas y otorgará certificación de participación a quienes culminen satisfactoriamente el proceso formativo. Sin duda, una oportunidad para descubrir una forma distinta de mirar el mundo, fortalecer habilidades artísticas y acercarse a una de las expresiones visuales más importantes de la historia contemporánea. Y seguimos hablando de oportunidades para nuestra comunidad universitaria. El Museo de Historia Natural de la Universidad Distrital mantiene abierta una convocatoria para 2 pasantías dirigidas tanto a estudiantes de la institución como a estudiantes externos interesados en fortalecer su formación académica y profesional. Los museos universitarios cumplen una función fundamental en la conservación del patrimonio científico y en la divulgación del conocimiento. Son espacios donde la investigación, la educación y la cultura se encuentran para acercar la ciencia a la sociedad. Por ello, esta convocatoria representa una oportunidad única para quienes desean adquirir experiencia en áreas relacionadas con la biodiversidad, la conservación, la museología y la gestión de colecciones biológicas. Los estudiantes seleccionados podrán participar en actividades tan diversas como el montaje óseo de felinos, el apoyo en recorridos guiados para visitantes, la actualización de etiquetas de colecciones científicas, la elaboración de material fotográfico para procesos de divulgación y el manejo de dermestidos, insectos especializados que cumplen un papel fundamental en la preparación de especímenes para investigación. Asimismo, podrán apoyar el riesgo, procesamiento y vinculación de especímenes que hacen parte de las colecciones biológicas del museo, fortaleciendo sus conocimientos sobre conservación, documentación científica y gestión del patrimonio natural. Más allá de una práctica académica, esta experiencia permitirá a los participantes acercarse al trabajo cotidiano de investigadores, curadores y profesionales que dedican sus esfuerzos al estudio y protección de la biodiversidad. Los interesados podrán postularse hasta el próximo 31 de julio. Y precisamente, hablando de conocimiento, investigación y proyección académica, la Universidad Distrital participó en la Feria del Libro de Madrid, uno de los eventos editoriales más importantes del mundo hispanohablante. La presencia de la universidad en este escenario representa un paso significativo para la visibilidad internacional de la producción académica, científica y cultural que se desarrolla en nuestra institución. La Feria del Libro de Madrid reúne cada año a miles de autores, investigadores, editoriales, universidades y lectores provenientes de diferentes países, convirtiéndose en un espacio privilegiado para el intercambio de conocimiento. La Universidad Distrital participó con 5 importantes publicaciones que abordaron temas relacionados con educación, literatura, danza tradicional colombiana, conflicto armado e investigación social. Entre las obras seleccionadas se encuentran trabajos sobre evaluación docente en universidades latinoamericanas, literatura infantil, patrimonio cultural colombiano, memoria histórica y educación en contextos afectados por la violencia. La participación de estas publicaciones permite que el conocimiento producido por investigadores y docentes de la Universidad Distrital llegue a nuevos públicos y escenarios internacionales. Esta feria contó con más de 136 mil títulos y cerca de 1 millón de ejemplares disponibles para los asistentes. Sin duda, una noticia que demuestra cómo la investigación y la producción académica de la Universidad Distrital continúa cruzando fronteras. Y cerramos este bloque con una invitación para quienes desean fortalecer sus competencias de liderazgo y gestión educativa. La Universidad Distrital mantiene abiertas las inscripciones para la especialización en gerencia de proyectos educativos institucionales. Se trata de un programa dirigido a profesionales interesados en diseñar, implementar y evaluar proyectos educativos capaces de generar transformaciones dentro de instituciones y comunidades. Actualmente, los sistemas educativos enfrentan desafíos relacionados con la innovación, la calidad, la cobertura y la gestión eficiente de recursos. Por ello, cada vez se requieren más profesionales con capacidades para liderar procesos estratégicos que respondan a estas necesidades. La especialización busca precisamente fortalecer competencias en planeación, liderazgo, gestión estratégica y formulación de proyectos, permitiendo a sus estudiantes desempeñarse en cargos de coordinación, dirección y administración educativa. El programa cuenta con una importante trayectoria académica y se ha consolidado como una alternativa de formación para quienes desean incidir en la transformación del sector educativo desde la gestión institucional. Las clases se desarrollan en horarios que facilitan la participación de profesionales que actualmente se encuentran vinculados laboralmente, permitiendo combinar la formación académica con la experiencia profesional. Las inscripciones estarán abiertas hasta el próximo 3 de julio, por lo que la invitación es a consultar la información disponible y aprovechar esta oportunidad de crecimiento académico y profesional. Así continúa la Universidad Distrital fortaleciendo la educación, la investigación, la cultura y las oportunidades de formación para toda la comunidad académica y para la ciudad. Y de esta manera llegamos al final de este bloque por las noticias, convocatorias y logros de nuestra comunidad universitaria. Gracias por acompañarnos una vez más en Revista Universitaria. Yo soy Nicolás Salgado y fue un gusto compartir con ustedes esta mañana. Los dejo en compañía de Cami Montero, quien continúa con más información, invitados y experiencias que se viven en la Universidad Distrital Francisco José de Caldas. Hola Cami, muy buenos días.
4: Hola Nicolás, hola Dani, un saludo muy especial a toda nuestra comunidad universitaria y oyentes que nos acompañan en esta nueva emisión de Historias de Vida UD. Hoy conversaremos de un tema fundamental para el desarrollo y el futuro de nuestra academia y es la investigación. Para profundizar el impacto de los proyectos que se desarrollan en los semilleros, en las aulas, hoy nos acompaña el profesor Carlos Andrés Martínez, docente de la Facultad de Ingeniería. Bienvenido, profesor, buenos días.
5: Muchas gracias, Camila, por esta bienvenida, por esta invitación a este espacio tan interesante que pretende fomentar la investigación en la universidad para el grupo de investigación líder, Laboratorio de Investigación y Desarrollo en Electrónica y Redes, y el semillero CISEN, Smart Cities and Sensor Network, es muy grato poder compartir con ustedes y responder a sus preguntas.
4: Profesor Carlos, para dar inicio a esta conversación, cuando nosotros hablamos del desarrollo de proyectos desde la investigación, ¿qué representa este trabajo para la formación de nuestros estudiantes y para la universidad?
5: Y respondiendo precisamente a la pregunta, pues digamos que la investigación en la Universidad Distrital y específicamente en la Facultad de Ingeniería representa un pilar fundamental para la formación de nuestros estudiantes. No solamente se trata de generar conocimiento, sino de fortalecer el pensamiento crítico y la capacidad de análisis de los estudiantes. Cuando los estudiantes se vinculan a los semilleros de investigación, entienden, comprenden y le pierden miedo a este proceso de investigación y se convierten en constructores activos de conocimiento. Esto, pues obviamente, le permite enfrentar retos reales que junto con las habilidades que ya poseen, los conocimientos que han adquirido en el transcurso de su carrera, pues les permite desarrollar habilidades metodológicas.

0: que transforma estratégicamente la formación de todos los estudiantes y profesionales de nuestra universidad distrital.
1: Bueno, los semilleros de investigación son realmente muy importantes en la universidad porque son el primer eslabón de ese proceso formativo dentro de la investigación. Son espacios donde los estudiantes de diferentes semestres se reúnen con otros compañeros, con docentes, expertos en diferentes temas y comienzan a explorar áreas de interés, a plantear preguntas de investigación, a desarrollar proyectos que les permiten aprender más de lo que ya han adquirido, de los conocimientos que han adquirido en el transcurso de sus carreras. No se requiere que el estudiante que se vincule a un semillero sea un experto o que tenga un dominio total, porque precisamente de eso se trata, de irse formando y entender, llenar esos vacíos de conocimiento que han tenido a lo largo de su carrera y aumentar el conocimiento a través de una investigación. La importancia de un semillero es porque precisamente rompe esa barrera entre la teoría que pudieran haber visto los estudiantes y la aplicación a través de una práctica investigativa. En los semilleros los estudiantes descubren áreas que les pueden gustar mucho, que de pronto no habían visto con tanta cariño, tanta pasión en su desarrollo escolar. Pueden trabajar en equipo con diferentes compañeros de diferentes carreras, es decir, se hace una investigación interdisciplinaria, aprenden a leer literatura científica, a construir literatura científica, a diseñar experimentos, a divulgar esos resultados de investigación o hallazgos. Es en muchos casos el primer paso hacia una carrera académica y profesional muy sólida en la investigación.
0: Sin duda, profe, esa es la conexión directa con la práctica que marca la diferencia en la formación de nuestra academia. Para orientar a nuestra comunidad estudiantil, profe, ¿cuáles son los canales o los requisitos para vincularse a los semilleros de investigación y qué tipo de herramientas y competencias encuentran los estudiantes dentro de estos espacios?
1: Bueno, la vinculación de los estudiantes a los semilleros yo creo que es muy sencilla en la universidad y especialmente en la facultad. ¿Por qué? Pues simplemente es escribir un correo. En el caso, por ejemplo, del grupo de investigación líder, pueden escribir al correo líder@udistrital.edu.co y allí simplemente manifestar su deseo de integrar cualquiera de estas estructuras, semilleros o el mismo grupo de investigación, y nosotros lo canalizaremos para que pues pueda vincularse fácilmente. Otro mecanismo, pues generalmente se hace a través de los mismos profesores que están con los estudiantes en las clases y que muchos de ellos o muchos de nosotros estamos vinculados a estas mismas estructuras, entonces podemos vincularlos directamente. Y finalmente hay una plataforma creada por la Red de Investigaciones de Tecnología Avanzada RITA que se encuentra en la dirección pi.udistrital.edu.co y allí los estudiantes pueden buscar las temáticas de interés y encontrar todos los grupos de investigación de las diferentes facultades de la universidad. Con respecto a la experiencia, pues es muchas las experiencias que pueden encontrar en los semilleros, experiencias muy agradables y productivas para su vida profesional, para su formación, porque precisamente se trata de eso. La investigación formativa en los semilleros les permite a los estudiantes adquirir habilidades que por alguna razón no se puede o no es factible adquirir dentro de las clases. Habilidades como el trabajo en un grupo multidisciplinario, porque ellos pueden trabajar con estudiantes de diferentes carreras. En el caso, por ejemplo, del grupo de investigación líder, tenemos estudiantes de ingeniería de sistemas, ingeniería electrónica, eléctrica, industrial, catastral, y eso pues enriquece su formación como estudiante, como profesional, y pues obviamente les va a contribuir a futuro. Adicionalmente, hay otros tipos de ventajas, de bonus track, le digo yo a mis estudiantes, y es que cuando ellos comienzan a desarrollar sus proyectos y comienzan a dar fruto con resultados de investigación, pues hay que hacer procesos de divulgación de estos resultados de investigación. Muchos de mis estudiantes en el grupo de investigación y en el semillero han viajado, por ejemplo,

0: Tengo un estudiante, Gabriel estuvo el año pasado en Costa Rica presentando una ponencia de resultados de investigación de su trabajo en el semillero. Estuvimos el año pasado en el Congreso Internacional de Investigación Interdisciplinar, lo hacemos por TIC, en Santa Marta. Cuatro estudiantes del semillero fueron conmigo y presentaron sus resultados de investigación. Y entonces, no solamente se trabaja en investigación, sino que también se conoce diferentes ciudades dentro y fuera de nuestro país. Se hace networking, como decimos, buscamos contactos, interactuamos con docentes profesionales de otras universidades, de otras latitudes, pues que también contribuyen efectivamente en la vida de estos estudiantes. Aparte de tener acceso a muchos recursos, a poder experimentar sin ningún tipo de restricción, pues esto es un valor agregado muy importante. Pero más allá de cualquier cosa, lo que yo creería que es la experiencia más importante es la satisfacción que he visto en mis estudiantes cuando con una solución que ellos llevan, por ejemplo, al campo o a las personas, a nuestra sociedad, ven que efectivamente pueden contribuir. Y ese propósito de la investigación, dando soluciones reales a nuestra sociedad, es tal vez una de las experiencias que más gratitud nos deja y que más conocimiento, qué más experiencia, qué más aprendizaje nos proporciona.
1: Y una de las facultades que más se caracteriza por mantener una dinámica constante de investigación es la Facultad de Ingeniería. En el mes de mayo, 40 estudiantes presentaron sus proyectos e investigaciones en el primer Encuentro Regional de Investigación e Innovación en Ingeniería, ACOFI 2026, donde obtuvimos el tercer puesto. Profe, ¿qué tipo de proyectos o iniciativas lideradas por los docentes y estudiantes están activas en este momento y desde la academia? ¿Qué aportes estamos generando hacia el entorno y la comunidad?
0: Bueno, afortunadamente en la facultad hay muchos proyectos y muchas iniciativas de investigación que en este momento se están desarrollando. Tal vez uno de los más importantes lo lidera el profe Nelson Vera en la construcción de un ecosistema distrital de inteligencia artificial. Allí estamos aportando desde el grupo de investigación líder, el semillero Saizen, con algunas propuestas que incluso llevamos y presentamos en el evento o en el primer encuentro de investigación e innovación en ingeniería que organizó ACOFI este año, que recientemente fuimos con el semillero, presentamos 20 proyectos de investigación entre proyectos relacionados con ciudades inteligentes, Smart Cities, o proyectos relacionados con agricultura inteligente, que es Smart Agro. Y hay otras líneas de investigación en nuestro grupo de investigación y semillero aplicadas, por ejemplo, a la parte de procesamiento de imágenes, a la parte de redes de comunicaciones, a optimizar o hacer uso de sensores y análisis de data para optimizar recursos hídricos. Hay muchas oportunidades desde donde podemos aportar. Hay muchos retos reales que podemos contribuir desde la tecnología, la parte de mejora ambiental, la parte de prevención de incendios, alertas tempranas de incendio y pues por supuesto todas las necesidades que tienen nuestras ciudades, nuestra sociedad, son iniciativas que en este momento se están tomando en cuenta de manera muy profunda para dar solución a todas a estas problemáticas. Lo más gratificante es precisamente ver cómo los estudiantes a través de estos procesos no solamente aprenden, sino generan precisamente estas soluciones que pueden escalarse a gran tamaño para dar solución a problemáticas reales en no solamente en nuestras ciudades, sino incluso a departamentos completos.
1: La tecnología también es un eje transversal en la investigación. Desde su perspectiva, profe, ¿cómo se está articulando el uso de nuevas herramientas tecnológicas para potenciar la innovación e investigación y de qué manera estos proyectos están logrando dar soluciones efectivas a las problemáticas del entorno actual y necesidades?
0: Hoy en día la tecnología es un puente entre los procesos de investigación que hacemos en la universidad y el impacto o las soluciones reales que estamos ofreciendo a nuestra sociedad. Afortunadamente en la Universidad Distrital, conscientes de esta impacto de la tecnología, estamos aprovechando herramientas por todos conocidos, como por ejemplo la inteligencia artificial, el machine learning, la capacidad que nos dan los drones, las herramientas de conectividad de redes de datos, tales como por ejemplo las redes LPWAN y muchas otras que podemos utilizar para desarrollar soluciones innovadoras. Hoy en día trabajamos redes neuronales, podemos hacer análisis de imágenes, extraer información valiosa de los sensores, aplicar el Internet de las cosas para recoger datos en tiempo real sobre variables ambientales. Y todo esto debemos, pues obviamente, analizarlos en diferentes plataformas de procesamiento para guiar decisiones informadas en nuestros campesinos, en nuestros gobernantes. Y realmente eso es lo más importante del uso de la tecnología. No que la tengamos presente y no la podamos usar, sino que podamos usarla efectivamente para responder a esas necesidades que nos están planteando día a día. Nuestras ciudades, nuestros sectores agrícolas o agropecuarios y pues por supuesto las demandas de todos los ciudadanos en una u otra medida tienen que ver con tecnología. Entonces, la universidad está llevando a cabo ese liderazgo, esa innovación, donde se trata de aplicar tecnología con un propósito social. Y es tal vez una de los lemas, de los emblemas de la universidad y lo que lidera nuestros procesos de investigación internos.
1: Sin duda, el conocimiento está trascendiendo fuera de las aulas. Muchos de los proyectos que nacen como un ejercicio académico se consolidan como soluciones reales fuera de la institución. Profe, ¿cuál es su visión sobre este vínculo estratégico entre la investigación universitaria y el desarrollo social? ¿Cómo estamos respondiendo a ese llamado de transformación social?
0: Sí, efectivamente, esta es una de las dimensiones más bonitas de la investigación, que sirvan de agentes de transformación social. Yo he visto muchas experiencias donde proyectos que se han gestado en la universidad, lo que hoy en día se conoce como spin-off o startup, terminan convirtiéndose en el proyecto de vida de un estudiante, en su emprendimiento, en su alternativa de trabajo. Y es precisamente lo que buscamos con estos procesos de investigación. La universidad distrital tiene la responsabilidad y la capacidad de generar ese conocimiento útil que no solamente se quede dentro de los muros de la facultad, sino que trascienda más allá. Y cuando un estudiante desarrolla un proyecto que tiene impacto social, pues tiene la oportunidad de ir más allá y transformar no solamente su propia vida, sino las vidas del entorno a donde está llevando ese proyecto. Cuando creamos herramientas de análisis de datos, por ejemplo, para la agricultura, se pueden beneficiar no solamente a los campesinos, los agricultores, sino que también casi que colateralmente podemos beneficiar la educación en escuelas rurales. Y cuando nosotros hacemos procesos como estos, pues tenemos un impacto y una transformación social que nace desde la investigación y donde el conocimiento o donde ese proceso nos permite convertir ese conocimiento en herramientas accesibles, en soluciones escalables, en políticas públicas que tienen evidencia de funcionamiento. La investigación definitivamente no termina cuando logramos publicar un artículo o hacer una ponencia o tener un resultado de investigación cualquiera que sea, sino termina cuando ese conocimiento mejora la vida de una o más personas, que puede ser de los mismos estudiantes o la comunidad o la sociedad que impacta con ese proyecto. Eso es tal vez una de las cosas que más ha motivado a mis estudiantes y que yo he visto gratamente cuando ellos entienden que su trabajo puede cambiar algo, así sea pequeñito, en el entorno donde estamos desarrollando el proyecto.
1: Profe, enviemos un mensaje de invitación a esos estudiantes que van a empezar su carrera y que tal vez sienten curiosidad por la investigación, pero la ven como algo inalcanzable. ¿Cuál sería ese mensaje para motivarlos a que den el primer paso y se sumen a los equipos, a los semilleros que actualmente tenemos en nuestras facultades.
0: Sí, precisamente ese es uno de los objetivos que me he planteado con el semillero que tenemos actualmente en el grupo de investigación. Enseñarle a los estudiantes que la investigación no es ese coco que nos han pintado en algún momento, que la investigación es bonita, tiene cosas muy productivas, que gracias a la investigación podemos viajar, conocer otros sitios, conocer personas muy interesantes, podemos aportar a nuestra sociedad, que la investigación es válida cuando tenemos una pregunta, cuando tenemos curiosidad, que precisamente esa investigación nos lleva a generar ese conocimiento que necesitamos en nuestro país. Así que es una invitación para que los estudiantes no tengan miedo de integrarse, de acercarse a cualquier semillero, a cualquier grupo de investigación en la universidad, porque allí van a tener una oportunidad de aprender muchas cosas. La investigación es una forma de descubrir nuevas posibilidades dentro de su orientación profesional y pueda que les abra muchas puertas, muchas oportunidades a lo largo de sus vidas. Así que bienvenidos a la investigación, acérquense, traten de darle una oportunidad y verán que van a encontrarse con un mundo que de pronto no se imaginaron y que les va a proporcionar grandes satisfacciones.
1: Profesor Carlos, para cerrar esta conversación, si tuviera que sintetizar en una sola frase el valor que tiene investigar desde nuestra universidad, ¿cuál sería?
0: Bueno, es un tanto difícil sintetizar en una sola frase todo lo que es en la investigación en la universidad. Pero yo diría algo como que investigar en la universidad distrital es una oportunidad para transformar esas inquietudes o preguntas en conocimiento y convertir ese conocimiento en soluciones reales para nuestra sociedad.
1: Y así cerramos este espacio de Historias de Vida UD, destacando el valor de la investigación, los semilleros y los proyectos que fortalecen la innovación con el sello de nuestra universidad distrital. Profesor, muchísimas gracias por compartirnos todo lo que nuestros estudiantes están logrando desde sus diferentes facultades, proyectos e investigaciones. Recuerden que toda la información la pueden encontrar en las plataformas y páginas web de nuestra universidad distrital y facultades. Por ahora, me despido. Yo soy Camila y esto fue Historias de Vida UD.

0: disponibles los cursos intersemestrales del año 2026. Si quieres avanzar en estas vacaciones, esto te interesa. Ya puedes consultar la oferta de cursos en la página web de tu facultad. Tienes hasta el 19 de junio para presentar tu solicitud de inscripción. No esperes hasta el último momento. El registro de cursos cierra el 20 de junio. Si vas a cancelar alguno, tienes plazo hasta el 3 de julio. Los cursos se desarrollan del 22 de junio al 16 de julio. Son semanas intensas, pero créeme, vale la pena. Las evaluaciones finales y las habilitaciones son el 15 y el 16 de julio. Las notas deben estar registradas el 17 de julio. El cierre oficial del intersemestral es el 18 de julio. Aprovechalos.
1: Por su aporte pionero a la ecología del juego en Colombia y su contribución al fortalecimiento del conocimiento científico, la formación especializada y la gestión del riesgo de incendios forestales.
2: Detrás de las investigaciones que transforman al país, hay historias que merecen ser contadas. Celebramos un reconocimiento que destaca el impacto del conocimiento en la gestión del riesgo en Colombia. La profesora Ángela Parrado Roselí recibió un reconocimiento de la Unidad Nacional para la Gestión del Riesgo de Desastres por su aporte pionero a la ecología del fuego en Colombia.
3: Bueno, este reconocimiento es supremamente importante. Le dieron el reconocimiento a 20 personas en el país que han aportado desde la academia, desde los bomberos, desde las Fuerzas Armadas, desde partes nacionales a la gestión de incendios en Colombia. Aquí es muy importante porque le da un rol importante a la academia en la generación de conocimiento para la gestión integral del fuego en el país, lo cual sin duda abre puertas para investigación futura, que incluso ya estamos armando las agendas de investigación en ecología del fuego con la Unidad de Gestión del Riesgo.
2: Desde la Universidad Distrital Francisco José de Caldas, extendemos una calurosa felicitación a nuestra profesora por este importante reconocimiento que exalta su compromiso con la investigación, el conocimiento y la transformación del país.
4: Hoy recibimos esta certificación por parte de la Secretaría de Movilidad, donde certifican nuestros biciparqueaderos, una apuesta a la Universidad Distrital, con la cual contamos ya con 1.820 biciparqueaderos en todas nuestras sedes, acá en Paiva, con 32 biciparqueaderos. ¿Qué significa esto? Que la apostamos a la movilidad sostenible.
5: Nosotros fuimos certificados también dentro del carbono neutro hace un par de semanas, lo cual quiere decir que nosotros nos estamos moviendo muy proactivamente, en forma técnica con el equipo para recibir estas certificaciones y cumplir las normatividades que exigen las diferentes autoridades ambientales y obviamente contribuyendo al mejoramiento del medio ambiente en la ciudad y en las sedes de la Universidad de Ciudad.
6: Bueno, con esta iniciativa queremos dejar dos mensajes principalmente. Uno, la celebración a la universidad por su compromiso con la movilidad sostenible, con el uso de la bicicleta, a través de la disposición de sus departamentos de calidad. Y dos, una invitación a los estudiantes y al personal que trabaja en la universidad para que se sume a utilizar la bicicleta hacia la universidad o en sus desplazamientos cotidianos.
7: ¿Usas bicicleta o moto eléctrica para venir a la SAP? Tenemos una gran noticia para ti. Escuchar a la comunidad estudiantil y responder a sus necesidades es una prioridad. Atendiendo a una solicitud que surgió de los propios estudiantes, la decana Sandra Viviana Cáceres gestionó la adecuación de una zona oficial de carga para vehículos eléctricos en la Facultad de Artes ASAP. La nueva instalación se encuentra ubicada en la entrada del Palacio de la Merced y está disponible para quienes se movilizan de manera sostenible hacia la facultad. Ahora puedes llegar a estudiar, estacionar tu vehículo, conectarlo para cargarlo y seguir con tranquilidad tus actividades. 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
1: ¿Qué es entonces? ¿Cuál es el problema aparte de la corona? ¿Era qué? Un
2: cantor,
1: ajá,
2: pija, corona y repaso.
1: Yeah. Ok.
2: O sea, ya se te queda con la puesta a punto y te queda perfecto y con galán.

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1: Buenos días a todos, les habla la capitana de la radionave. Tripulantes, por favor, me van a contar en dónde estamos y cómo están el día de hoy antes de emprender el viaje.
2: Hola, estoy muy feliz de presentarme aquí en radio. Mi nombre es María José.
3: Hola, yo también estoy muy feliz de estar aquí hoy grabando en radio. Mi nombre es Eliana.
4: Hola, pues ya les dije, pero mi nombre es Manuela igual.
5: Hola, mi nombre es Shalem y estoy demasiado emocionada de estar aquí grabando en radio.
6: Hola, yo soy Ángela Cabrera y estoy emocionada de estar con ustedes. Soy la profe de las profes.
7: Hola, mi nombre es Alejandra López. Soy la profe de estas tripulantes hermosas y estoy muy emocionada de que las escuchen.
8: Hola, yo soy María Adelaida y me encanta que esta radionave haya podido viajar más lejos. Ya vamos a ver dónde estamos.

0: contarles que nos encontramos en el Colegio Liceo de Colombia Bilingüe y nos involucramos en este viaje con nuestro club llamado...
1: ¡Un, dos, tres, chisme!
2: El espacio que tenemos en el colegio para descubrir la radio y el lugar donde resignamos la palabra chisme y la volvemos una oportunidad de aprender nuevas cosas.
3: Por eso vamos a llevar este viaje por un tema súper en tendencia, la cultura digital, y lo hemos titulado Entre Nosotras y la Pantalla. No es solo un video.
0: Chicas, ¿ustedes qué piensan cuando escuchan cultura digital? ¿Qué creen que significa?
2: Yo creo que es la cultura que a veces vemos en los medios y cómo se ha formado el medio.
3: Yo creo que es como todo el contenido que vemos en las redes sociales y todo lo que vemos cuando nadie nos está viendo. Yo creo que es eso.
4: Yo diría que la cultura digital es las cosas que vemos cuando estamos aburridos por los medios tecnológicos.
5: Para mí la cultura digital es el mundo de la tecnología donde tenemos todas las posibilidades de ver todo lo que queramos.
0: ¿Cómo describirían su relación con las pantallas en una palabra?
4: Pues diversión.
3: Sí, también divertido.
2: Entretenimiento.
3: Diversión.
0: ¿Qué tipo de contenido ven ustedes?
3: Yo veo como ASMR y todo lo que tiene que ver con maquillaje y a veces como historias de terror y todo eso. Es ASMR y es como, son como algunos sonidos satisfactorios que escuchamos cuando estamos estresados para ayudarnos a relajar. Entonces son videos en los que la gente no habla, pero solo hace sonido y eso ayuda a relajar.
2: ¿Son esas que son así? ¿Qué hacen?
4: Pues a mí me gusta el ASMR con todo eso que tiene que ver con maquillaje. Y me gusta también harto ver comedia de esos como que hacen cosas chistosas, bromas, todo eso me gusta ver.
5: A mí me gusta ver mucho como retos de 24 horas y contenido de diversión y entretenimiento.
2: A mí también me gusta oír ASMR o también a veces veo teorías de personas o también retos como de 24 horas o cosas de como el primero que llegue a este sitio. Me gusta mucho eso.
0: Que este contenido nos engancha tanto?
2: Yo creo que es el algoritmo que tenemos que tiene el como el contenido, que lo que tú buscas te va a aparecer hasta que tú buscas otra cosa. Yo pienso que es

0: eso?
1: Yo pienso que es porque todo lo que vemos nos gusta, entonces por eso lo buscamos. Entonces nos va a seguir y seguir apareciendo eso y siempre vamos a querer seguir viéndolo a ver qué va a pasar.
0: Pues yo diría que nos engancha tanto ese contenido por lo que lo vemos, o sea, no tan diario, pero o sea, uno ya está acostumbrado a ver todo eso, quiere saber qué pasa, qué, como que, qué le pasó al siguiente, si es parte 1, parte 2 y parte 3.
2: Yo pienso que nos engancha porque son cosas que nos interesan y nos parecen que nos pueden gustar o que puede relacionarlos en algo que nos gusta.
3: ¿Les aparece ese contenido o ustedes lo buscan?
4: A mí a veces me aparece, pero normalmente yo lo busco.
1: Pues depende porque también pueden ser cosas que nos aparecen ahí en la pantalla principal y que nos puede interesar, o ya depende si son cosas que nos gustan y lo queremos buscar para verlo.
0: Pues a ver, pues uno primero cuando entra al YouTube, a las redes sociales, uno le da clic a lo que sea y si le gusta, pues le va a aparecer más y más, o uno puede, si quiere cambiar de tema, puede buscarlo.
2: A mí me aparece normalmente concorde a lo que busco por el historial.
5: ¿Y ustedes comparten con amigas eso que les gusta mucho y hay veces siguen recomendaciones de amigas, de amigos o no?
2: Normalmente sí lo hago porque me parece como que un reto que podría hacer con mi amiga, una actividad o un tren.
0: Pues yo sí a veces recomiendo cosas que yo veo que me parecen chistosas, buenas o productivas para ver.
1: Pues sí, yo también a veces les recomiendo a mis amigas o mis amigos cosas que yo veo que les podría interesar y que pues les podría gustar verlo.
4: Normalmente mis amigos o mis amigas me recomiendan, ah, oh, mira, ve esto. O normalmente mis amigos tienen canales de YouTube y a veces como que me dicen, ve y mira mis videos y sígueme.
5: Bueno, y una pregunta, ¿sus papás hay veces les han recomendado cosas y eso que les recomiendan les ha gustado o no?
1: Pues depende, porque a veces me recomiendan cosas que no me gustan mucho y que me aburren, pero hay otras veces en las que me muestran y me recomiendan videos de temas que me gustan y que me entretienen y pues los sigo viendo.
4: Pues a mí mis papás me recomiendan a veces que vea esto, pero a mí no, como que no me gusta lo que ellos a veces me dicen, o a veces tal vez alguna que otra cosita, les digo que sí, me pongo a ver con ellas.
0: Pues a mí la mayoría de veces me recomiendan cosas educativas, así que me ayudan al colegio y eso no es que me guste tanto, pero para, pues yo veo, le echo un vistazo ahí ya y lo dejo de ver.
2: A mí mis papás la mayoría me sugieren como casos de historia y también me sugieren que los veamos juntos.
5: ¿Y ustedes les comparten de sus contenidos a sus papás? ¿A ellos les gustan o no?
4: Y normalmente, si yo busco como teorías de cantantes, cosas así, normalmente mis padres sí lo ven conmigo. Pero si yo le veo como retos de 24 horas o eso, no, no les llama mucho la atención.
1: Pues sí, también depende porque si vemos como cosas como documentales y todo eso, sí les gusta, pero hay veces como los retos de 24 horas que yo veo o el ASMR y todo eso les aburre mucho, entonces se duermen o se van.
0: Pues yo casi nunca le recomiendo cosas a mis papás, pero aún así, si yo estoy viendo y ellos se asoman ahí y me dicen qué estás viendo, y entonces yo les muestro y ellos se ríen y todo, pero no es que vean casi tantas redes sociales conmigo.
2: Pues si yo sé que el contenido les podría gustar a mis papás, se los muestro y pues la mayoría de veces que se los muestro los vemos juntos.

0: lo que ven en redes sociales influyen en ustedes y por qué?
1: Yo creo que sí influye un poquito en nosotros porque muchas de esas cosas son que la gente aparenta tener vidas perfectas. Entonces muchas veces a nosotros nos pone triste no tener la vida que otra gente supuestamente tiene. Entonces yo creo que sí influye mucho en nosotros porque queremos ser como esa gente que tiene una supuesta vida perfecta.
2: Pues yo también digo lo mismo que Liana. Hay gente que de verdad en las redes sociales aparenta mucho, tiene el cuerpo perfecto, se levantan a las 5 de la mañana a hacer pilates y como que si tú no sigues eso, tú como que no eres nadie, ¿sí? Porque pues no vas a, nunca te vas a levantar a las 5 de la mañana a hacer pilates. Entonces yo creo que eso te influye como más parte de tu autoestima para no caerte en ti, sino que lo que tú ves allá y decir como que yo no tengo esa vida, yo no puedo, yo ya no me siento nada. Entonces yo creo que las redes sociales sí te influyen algo en ti.
3: Pues eso influiría en ti, pienso lo mismo que mis compañeras, pero también influye porque no muchas de las cosas que vemos en redes sociales son verdaderas. Y pues yo creo que algunas cosas son peligrosas y yo diría que para como no hacerlas deberíamos, por decir así, comentar o decirle a nuestros papás si eso es verdadero o no.
4: Yo sí siento que influyen porque muchos creadores de contenido pueden tratar de inspirar a mucha gente para también ser creador de contenido. O también podrían ser muchas cosas como recetas, que te vuelvas cocinero, esas cosas.
0: Ahora sí pregunto yo, ¿alguna vez han querido hacer lo mismo que ven en esos videos?
1: Pues depende de las cosas, porque sí, uno también tiene que ser consciente de que algunas de esas cosas pueden ser peligrosas. Pero si son cosas, o sea, no tan riesgosas, que te puedes lastimar, a veces lo intento, pero si son como cosas que te pueden poner en peligro, que te pueden lastimar, nunca las hago.
2: Yo creo que alguna vez quise hacerlo, pero no lo hice por mi seguridad, ¿sí? Porque son retos como que te haces esto en la mano y vas a hacer a alguien, ¿sí? O te inyectas esto y vas a hacer. No, nunca lo he hecho porque mi seguridad va primero que seguir todas las modas de la gente. Entonces en tu casa tú te puedes pintar el cabello con un marcador. Entonces puedes quedar sin pelo, puedes quedar calvo porque el marcador te puede afectar, ¿sí? Es como que a veces no sigo esas tendencias o lo que veo en redes sociales porque no me llama la atención hacerlo. Yo quiero seguir mi estilo.
3: Pues yo opinaría lo mismo que Majo, pues yo también, pues de pronto una que otra cosa, como por ejemplo esos experimentos sociales y todo eso, pero yo nunca he intentado casi cosas peligrosas así de que como que se compren cosas caras, peligrosas y que luego lo abandonen ahí y ahí no recuperan ese dinero y pues sí.
4: Sí hay algunas cosas que he querido hacer, pero siempre valoro que sean, pues que no me afecten a mí, ni en autoestima, ni en salud, siempre y cuando no sean riesgosas y después les pregunto a mis papás si lo podría hacer.
5: Yo tengo una pregunta porque las escucho a ustedes muy prudentes, pero ¿quién les enseñó? ¿Cómo saben ustedes hasta dónde va ese peligro? ¿Con quién han hablado de esto?
2: Tal vez con mis padres. O con mis abuelos, incluso se puede decir con mi familia, que me han dicho como que no vayas a meterte en redes sociales mucho, pues en redes sociales hasta los 15 años, porque de fuera de la pantalla puede haber otra persona que se puede aparentar siendo un niño, puede ser un adulto, ¿sí? Por eso no me dejan jugar a veces muchos juegos, porque pasa eso, ¿sí? Entonces, pues, familia me ha enseñado que jamás crea lo que veo en internet, o jamás hablé con gente extraña que se le ocurra decirme por allá en YouTube, oye, ¿quieres ser mi amigo? Veámonos. No, jamás.
1: Pues a mí me han enseñado mis papás, mis abuelos, o a veces también en el colegio aquí nos enseñan cosas así. Por lo mismo, porque por ejemplo en Roblox hay gente que se hace pasar por niños, pero pues también son gente adulta que y te puede hacer dar información personal que puede afectar a ti y a tu familia. Entonces yo, por eso mis papás no me dejan como jugar ciertos juegos que me podrían ser peligrosos para evitar algún daño que pueda afectar a otras personas.
3: No, pues eso también opino lo mismo, que no deberíamos confiar casi en la gente como por dentro de redes sociales, o sea, si son familiares, amigos, conocidos, sí, pero por ejemplo, así en Roblox, si te mandan una solicitud, pues no la aceptes, es mejor por tu seguridad, porque te pueden hackear y ver los documentos personales y pueden irte a robar, yo no sé, muchas cosas ahí.
4: A mí me lo enseñaron mis papás y me han contado familiares que han tenido experiencias así, y pues yo siempre reviso, y mis papás también revisan, que todo el que contenido que yo vea o gente con la que yo me hable sea segura y que no me pueda robar cuentas y aparentar persona que yo no soy.

0: ¿Les ha pasado que se comparan con todo lo que ven?
1: Normalmente nunca me he comparado con lo que veo, porque creo que encima de todo eso es mentira, como que tú puede ser que la muchacha tenga el cuerpazo, pero puede tener algún problema psicológico, puede tener depresión, puede tener alguna cosa de esos, y ella está aparentando ser normal. Entonces como que nunca me he comparado con lo que veo.
2: Pues no, yo tampoco nunca me he comparado, porque muchas de esas cosas son mentira y nunca son cosas reales. Entonces yo nunca he intentado ni nada, nunca me he comparado con nada de lo que veo, porque normalmente el 90% de esas cosas son mentira.
3: Pues yo nunca me he comparado con lo que veo, porque cosas pueden ser mentiras, y además esas son personas que tienen dinero y lo gastan en tonterías. En cambio yo tengo el dinero perfecto, así como para gastármelo en cosas que necesito y necesarias. No necesito tener tantas cosas como los 20 Stanleys, toda la comida y que se aparenta en internet que tiene mucho dinero. Entonces yo no necesito eso y nunca me he comparado.
4: Yo no me comparo porque hay muchos famosos que aparentan tener la vida perfecta, pero la verdad no la tienen. Y pues como dice Manu, pueden gastar dinero en cosas muy necesarias que después las podrían necesitar.
5: ¿Y ustedes por qué creen que a la gente le gusta hacer eso? Mostrar la vida perfecta, tener exageraciones de todo, jugar a que pueden comprar todo.
1: Yo creo que ellos aparentan tener la mejor vida para que la gente siga su vida, para que la gente siga como que ellos se levantan a las 5 de la mañana, que hacen, que para que la gente se vuelva como ellos. Hay a veces muchas cosas como que vuelven más como el bullying, que si tienes que ser así delgado, tú tienes que ser así, no puedes comer, ¿sí? Para que la gente siga esa moda y mucha de esa gente termina con problemas mentales, físicos, ¿sí? Entonces yo creo que eso, no, la gente quiere aparentar tener mucho dinero y gastárselo en todo, porque no, porque ellos se juran millonarios y al rato están pidiendo por favor denme dinero porque ya no tengo, ¿sí? Entonces como que no me gusta que la gente aparente.
4: A mí la verdad tampoco me gusta que la gente aparente, y creo que lo hacen porque hay gente muy mala que quiere ver a la gente mal también. O también para que los otros famosos muy pocos muestran su verdadera vida, que los critiquen o les hagan mala fama, por decirse así.
2: Pues la verdad sí, porque mucha de esa gente es, o sea, también es muy mala y nos quiere meter ideas muy malas a la cabeza de que no podemos ser como ellos. Y pues una de las cosas es que nos querían hacer sentir mal porque nosotros no tenemos esa vida, levantarnos a las 5 de la mañana, tener el cuerpo perfecto y todo eso, porque simplemente no podemos. Entonces yo creo que es eso, porque no, o sea, lo que consiguen es ver a la gente mal al tener el resultado que no pueden ser como los que ven en las redes sociales.
3: Pues yo diría que a mí tampoco me gusta que aparenten tanto, porque hay algunas personas que no tienen esas posibilidades, y también diría que eso les hace mucho mal, porque si no, muchas personas de esas que son delgadas, se hacen cirugía, resultan en el hospital porque hubo algún daño o, por ejemplo, un órgano se les dañó por la cirugía, y pues no me gusta casi eso porque muchas personas terminan muriendo por eso.
0: ¿Creen que esos videos muestran la realidad?
1: Considero que muchos nunca han mostrado la realidad. Han aparentado hasta que, digamos, tienen algún accidente o hasta que fallecen de tanto hacer eso. Ahí se muestran cómo era de verdad su vida. Pero mientras tanto no, ellos seguían aparentando mostrar su vida como es, pero realmente nunca su vida fue así.
2: Pues sí, yo nunca, sé que nunca muestran su vida real, porque siempre quieren darle la idea a la gente que tienen la vida perfecta y ellos no. Entonces yo creo que nada de lo que muestran es real, porque siempre detrás de eso hay una vida con algunos problemas, porque ninguna vida es perfecta. entonces pueden tener como problemas psicológicos y todo eso, y necesitan buscar una forma de liberar todo eso y metiéndole ideas a la gente en la cabeza.
3: Pues yo digo que como el 99,9% de eso es falso, porque, o sea, hay algunas que son como Photoshop, hay otras que utilizan las tiendas esas de moda como para hacerse sesiones de fotos ahí con los muebles lujosos y todo eso. Y pues yo digo que pues ahí por ahí el 1% de la gente es verdadera, o sea, como esos videos de bailes y todo eso, sí, yo diría que es verdadero. O sea, uno que otro filtro, pero eso yo diría que es verdadero.
4: Yo la verdad digo que la mayoría de creadores de contenido y cosas de redes sociales son falsas, y no creo que muestren la realidad, porque en estos tiempos hay demasiada edición, cosas con las que pueden mentir y pueden parecer verdaderas.
0: Hace sentir este contenido después de verlo.
3: Me hace sentir como ahí va normal, pues así como feliz de verlo, y pues ahí a veces cuando recuerdo eso días después me río con mis amigos, yo les digo que vean ese video y nos reímos juntos.
2: Pues depende del tipo de contenido. Porque si es algún look que le meten a la gente que no puede ser esa vida perfecta, pues uno se sentiría mal. Pero si son cosas que me gustan, pues sí se sentiría bien, pues ya uno ve algo que le guste, que lo entretiene y que pues lo mantiene feliz.
1: Para mí, después de ver contenidos, normalmente no me gusta ver videos largos, porque siento que es lo mismo y me aburre, aparte de una canción. Creo que en los momentos seguiré cantando la canción, la aprenderé de memoria o la escucharé hasta no más poder. Y pues me siento feliz después de verlo. A veces veo shorts y todo eso para ver si me veo diferentes cosas, pero nunca me he sentido como triste de, tienen esta vida y yo no, nunca.
4: Pues a mí la verdad depende del contenido. Si es contenido de diversión, de los retos de 24 horas, la verdad me entretienen mucho. Pero si son ya contenidos como de tristeza, casos así, pues siento que me hacen sentir un poco mal y me da miedo pensar en esas cosas que me podrían pasar a mí, y pues los quito.

0: ¿Creen que ver estos videos es bueno, malo o depende?
1: Pues si son videos malos, o sea que dicen cosas malas y todo eso, a mí me parecen videos muy malos porque no nos enseñan nada y si nos atormentan la cabeza. Pero si son videos que son buenos, como las cosas que nos gustan, no me parecerían malos y me parecerían súper divertidos porque son cosas que me entretienen, pero de resto no.
2: Para mí depende porque hay contenidos que pueden ser de diversión y hay otros que pueden ser de terror, que les puede crear muchos miedos a los niños mayormente. Y pues sí, contenidos malos que nos enseñen a hacer cosas malas.
3: Pues yo diría que también depende porque hay algunas cosas que nos gustan, como por ejemplo hay unos videos que tienen enseñanzas ahí escondidas, pero como por ejemplo si vemos hay cosas, tristeza, enojo, eso se nos puede meter a la cabeza, no nos puede dejar dormir y hay algunos casos donde nos pueden dar pesadillas.
1: Para mí, pues me parece normal. Para mí todo contenido nunca me ha parecido malo, porque pues nunca lo he buscado. A veces el contenido tiene malas palabras y digamos como que no me gusta y no lo veo, como que no me llama la atención. Pero normalmente contenidos que me den pesadillas, cosas así, no. Más bien el contenido que yo veo son históricos, como de guerra, cosas así, históricos. O también como decía, no sé, me ver cosas así buenas que no me van a atormentar para mí en mi sueño o llegar al punto de lastimarme.
0: ¿Qué creen que deberíamos tener en cuenta cuando utilizamos las redes?
2: Yo siento que deberíamos tener en cuenta mucho mensajes si nos manda gente desconocida y mucho el contenido que vemos si sabemos que es educativo o si es apto para nosotras.
3: Pues yo diría que deberíamos tener en cuenta las cosas que vemos, o sea, tampoco ver cosas así que no deberíamos ver, sino deberíamos ver así como cosas de chistosas, así historias, ASMR, algo que nos haga bien.
1: Pues yo diría que tenemos que tener en cuenta pues nuestra edad, sobre todo, que nosotros no somos de adolescentes, que pueden ver cosas para la gente mayor de 16 años. Entonces, pues, sí tocaría ver cosas aptas a nuestra edad y cosas que nos gusten. O sea, nada que nos podría atormentar la cabeza o cosas que no nos dejen dormir porque nos asustan.
4: Yo creo que hay que tener en cuenta que, como dice Eliana, no somos mayores de 15 y 16 años para ver lo que nos guste, ¿sí? O cosas que, como que si yo quiero ver esto pero no es apto para mi edad, debería pensar dos veces, ¿sí? Si de verdad lo debo ver, si de verdad estoy segura de que lo voy a poder dormir y no me voy a hacer daño a mí misma, lo puedes ver. Pero si tú piensas, sí, me va a hacer daño a mí misma, si no, no voy a poder dormir, no lo vean, ¿sí? Porque también hay que tener en cuenta que las redes sociales la gente a veces lo puede poner por maldad.

0: Tripulantes, se nos ha acabado el tiempo por hoy, pero sé que todavía nos falta mucho por conversar, así que vamos a tener aventura parte 2. ¿Cómo se sintieron hoy?
1: Me sentí muy feliz de estar aquí. Creo que hablé con mis compañeras de cosas que como temas que nunca habíamos hablado. Entonces me sentí muy bien de escuchar su opinión y oírlas a ustedes. Nunca las había visto. Me parece asombroso conocer gente nueva.
2: Pues yo me sentí muy bien, muy feliz, también feliz de conocerlas a ustedes dos, de conocer gente nueva. Y me sentí muy bien de poder hablar con mis compañeras y me divertí mucho.
3: Pues yo me sentí bien, me divertí mucho este viaje parte 1 y espero que sea igual la parte 2.
4: A mí la verdad me encantó este viaje por radio, me sentí muy feliz, conocí un poco más del contenido que mis compañeras y muy agradecida con ustedes por permitirnos grabar.
0: Vuelvan a conectarse a las 10 de la mañana, el sábado por la UD 90.4 FM y el domingo por Leo Radio, la emisora de BibloRed, para ser parte de nuestra siguiente aventura. ¡Hasta pronto, tripulantes del mundo!
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0: esta mañana musical y los acompaña Luisa Gómez aquí en los micrófonos de la UD Estéreo. Como siempre, el fin de semana los estoy acompañando con muy buena música para que usted vaya y nos escriba a través de nuestro WhatsApp 324-137-1393 y me cuente cuál es ese recomendado que nos tiene para el día de hoy. Una banda musical que estamos escuchando acá, los Caligaris, Argentina. Es una banda que fusiona muchos estilos, ¿no? Fusionan el rock y el ska. Y también sumándole otros ritmos también muy alternativos que los hacen ser muy ellos. Ellos empezaron desde 1997 y aquí los tenemos en la U con esto que se llama Compa.
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0: Invitamos a todos nuestros oyentes para que también nos sigan a través de nuestras redes sociales, @laudestereo, y vaya a Instagram, a TikTok, porque también estamos transmitiendo por allá y para que nos siga. Y también a través de Facebook, para que vaya y nos siga y vea todos los artistas que han pasado por acá, por los micrófonos de Laud, y también para que usted siempre esté con las mejores noticias por nuestra página web, laud.udistrital.edu.co, para que vaya a la sección de cultura y se entere de todos los planes que tenemos para ustedes, a la sección de música y vea algo como, por ejemplo, lo que le voy a contar a continuación: el rock peruano enciende Bogotá. Y escúchese bien, porque Jeffrey Fishman presenta Alejándome de Ti. Es como otro de esos artistas que pasan por acá por los micrófonos de la UD, para que usted vaya y chismosee por allá en nuestra página y se entere de absolutamente de todo lo que le estoy contando por acá. Seguimos con más música y se viene Natalia Lafourcade con esto que se llama Tierra Querida. 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

el Oscar Wilde. Tengo gustos simples, solo quiero lo mejor. Y no tiene nada que ver con el vil metal virtual ni la bendita zona de confort. Que no está mal quedarse ahí.

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Ahí estábamos escuchando esta banda de rock y nacida en Medellín en los años 80, Equimosis, y un clásico de ellos, Solo, en la UD 90.4 FM. Solo 11:30 minutos de la mañana, y bueno, ahí les tengo un dato curioso. Imagínense que el nombre Equimosis es algo muy curioso de dónde viene, porque es un término médico, equimosis, que significa moretón o hematoma. Y los integrantes lo eligieron porque buscaban un nombre diferente, como con más fuerza, y mucho antes de que Juanes alcanzara su fama como solista, ¿no? Porque acá recordemos que dentro de la banda se encuentra Juanes. Entonces, esto realmente es bastante curioso, porque que un nombre venga de un término médico y que suene y que pegue, realmente impacta. Recordemos que también esta banda colombiana, ellos mezclan bastantes géneros, ¿no? El thrash metal y el rock. Y con esto le dan esa magia a todas las canciones. También ellos tienen canciones como Tierra, que nos recuerdan que debemos cuidar el planeta, que tenemos que cuidar nuestra flora, nuestra fauna y toda esa belleza que tiene Colombia.

Y también, bueno, invito a nuestros oyentes para que nos escriban, escríbanos a través del 324-137-1393 y cuénteme qué está haciendo el día de hoy, un sábado, oiga, se despertó frío, frío, frío el día, pero aquí estamos con toda la actitud y pues para que me cuente cuál es ese recomendado que me tiene para el día de hoy. Estamos escuchando la Laud Stereo 90.4 FM. La verdadera alternativa de la radio y nos vamos con otra agrupación no menos importante, con algo de Los Rebeldes. Y esto que se llama Bajo la Luz de la Luna. 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

11:53 de la mañana y esto estábamos escuchando una agrupación bogotana, puro talento colombiano, una agrupación que empezó en el 2006 y les estoy hablando de Malalma, una agrupación que surgió, fue una idea de Sergio Arias y ellos empezaron siendo más que todo como una banda convencional, ¿no? Además porque algo curioso de ellos es que ellos definen su propio sonido de Latin Trip y también tienen algo de electrocumbe, como un ritual, como una mezcla de cumbia, de funk, de rock, de electrónica y ritmos afrocolombianos que ya rompen un esquema, ¿no? Muy alternativo colombiano. Y algo también que cabe resaltar y es que Malalma ganó uno de los premios Nuestra Tierra en el 2010. Oiga, y cómo no tenerlos acá con esta canción, ¿no? Esta canción que se llama Las Reglas, una canción que salió en el 2012 y acá la tenemos en la Voz de Estéreo. La velocidad sin contravía, competir la aguja con el corazón. Y quiero que siga sintonizando la UD 90.4 FM porque ya viene en unos minuticos uno de los programas que a usted también le encanta, que a nuestros oyentes les encanta escuchar ese folclor colombiano. Viene música y músicos de Colombia a las 12 y para que también siga escuchando toda la música alternativa y a las 2:30 para que no se pierda Zona Escolar acompañado de mucha música alternativa. Sigues escuchando la UD Estéreo 90.4 FM, la verdadera alternativa de la radio.

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5: ¡Vamos, mujeres! 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

si total, le tocó en una rifa. ¿Y qué vas a hacer? ¿Votar al califa? Desengáñate, será muy honrado, no digo que no,

Pero a lo que iba, el año pasado pillamos un charter de martes a Marbella. Por esa agencia, sí, mujer, viajes el algo. Bien como experiencia, que si nos gustó La Habana, hija mía, no nos va a gustar. Aún la reciben con ese Caribe y ese malecón. Y la gente, legal, super baja, no sé, diferente. Y eso que el dichoso bloqueo los dejó. No digo que feos, porque feos no son. Y hasta el más negrito tiene educación. Pero pobrecitos, flaquitos, flaquitos. Y sin libertad. Que tengan la culpa Clinton o Fidel, a mí, mire usted. Lo mismo me da, para abreviar el cuento. Que no disfruté. 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

0: Coño, tú te estarás tomando tu cervecita, ¿no? Que no me enteré yo, ¿eh?
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Esta canción, Golosina, se la hice a una novia. Compartíamos todos esos gustos. Además, nos gustábamos mutuamente, lo cual era todo tan bueno.

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0: cuento uno a uno los unos y ceros. ¿Qué queda en el centro del centro?
1: Son las 2:39 de la tarde, iniciamos Zona Escolar, Imaginación Comunicativa de la Escuela en la Radio. Hoy es sábado 13 de junio de 2026 y nos queremos preguntar en esta zona escolar qué tan artificial es nuestra inteligencia a propósito de los debates, las discusiones actuales con la inteligencia artificial, con el mundo de lo real, pero también con el mundo de lo ambiental, que será pues una marca en el programa de hoy. Empezamos con la música de Jorge Drexler, esta canción que se llama Hay Alguien Ahí, un juego de palabras a propósito de lo que implican las subjetividades en las particularidades de cómo construimos un mundo y la realidad con todo este asunto de la inteligencia artificial. La dirección del profesor Boris Bustamante Borges, en la musicalización siempre se ve donativo, y todo nuestro equipo de trabajo que también ha acompañado hoy las músicas del espacio que iremos poco a poco contándoles, con Chili Rincón y Valentina Velázquez, que han musicalizado también parte de este espacio. Hoy tenemos una mesa de trabajo amplia que estará moviéndose y alternándose con la voz de los colegios y de los invitados especiales. Entonces, pues saludamos al profesor William Gómez, compañero, amigo, ya parte de esta casa que se llama Zona Escolar, profesor de la Escuela Normal Superior Digital María Montessori, pero también un experto en temas ambientales, que es parte de lo que hoy vamos a hablar. William, buenas tardes y bienvenido a Zona Escolar.
2: Hola, muchas gracias por la invitación y por volver aquí, mi segunda vez aquí en la emisora, y muy contento aquí la oportunidad también de nuestro colega brasileño.
1: Tenemos un invitado, ¿con quién vamos a conversar en esta tarde, William?
2: Muy bien, entonces nos acompaña hoy Bernard Constantino, un investigador postdoctoral de la Universidad Federal de Santa Catarina. Él es un experto que viene de Brasil a contarnos un poco sobre unos temas de justicia socioambiental, que son sus áreas de, pues, su área de interés principal de investigación, y en este momento pues la idea es que podamos también escucharlo, reconocerlo, y que nos cuente un poco también otros panoramas de posibilidades que tenemos aquí para pensar el ambiente, pensar la inteligencia, pensar los desafíos también tecnológicos en los que estamos inmiscuidos en este momento, Darwin.
1: Pues muy buenas tardes, Bernard, y bienvenido a Zona Escolar.
3: Buenas tardes, muchas gracias por la invitación al profe Dr. Darwin, al profe Dr. William. Para mí es un placer estar acá en Bogotá y poder desarrollar con ustedes una conversación horizontal, y para que nos conectemos en cuanto latinoamericanos.
1: Bueno, su base de formación es el derecho, lo que acá a veces denominamos en la profesión como abogado, ¿cierto? Bueno, ¿cómo termina una persona formada en derecho metida en estos temas ambientales?
3: Sí, lo que pasa es que mi vida y toda mi trayectoria de investigación es un poco interesante, porque yo empecé mi carrera en Derecho en Brasil, después seguí la carrera académica con el magíster, sí, de Derecho y Justicia Social, y mi universidad tiene un curso, un programa muy conocido en Latinoamérica, y que incluso muchos colombianos, muchos peruanos, latinoamericanos en general, van para allá para desarrollar sus investigaciones. Este programa se llama Programa de Posgrado en Educación Ambiental, y él fue fundado, inició sus trabajos poco después de la Rio 92. Entonces, es un programa que nació con un enfoque muy claro: educación ambiental. O sea, que la educación sea interpretada como ambiental. Y eso, de una cierta forma, me ayudó a transformar en cuanto sujeto en la sociedad, porque yo empecé a entender que mi trayectoria y mis movimientos como hombre negro, intelectualizado y todo eso, es súper importante para que se pueda desarrollar transformaciones socioambientales. Entonces yo empecé en la carrera de Derecho pero no seguí la abogacía, o sea, no llegué a trabajar como abogado porque a mí me interesa mucho más desarrollar ciencia. Y eso me ha llevado a estar hoy transitando, o sea, haciendo como una conexión del campo del derecho con el campo de la educación ambiental. Y hoy también trabajo en una cosa muy de burocracia en Brasil que se llama Tribunal de Cuentas, que sería un poco similar a la Contraloría de ustedes y que tiene que ver con la Fiscalía de la Política Pública de Educación Ambiental del estado donde yo vivo, Santa Catarina.
1: Pero hablemos de esos primeros años en la formación en Derecho y ese rasgo que usted hablaba a propósito de ser pues un hombre afro, ¿sí?, que en un contexto social pues ha empezado un proceso formativo universitario de profesionalización. ¿Y cómo es en un tema tan complejo como el de las leyes y tan institucional, ¿sí?, empezar a pensarse también las desigualdades y la construcción de uno como individuo? ¿Cómo fue ese proceso? ¿Cómo es ese proceso?
3: Súper complicado, pero para mí fue muy importante vivenciar la universidad desde muy temprano. Entonces yo ingresé a la carrera en 2011. Allá mi curso sería como 6 años. Hice intercambio acá en Colombia, en el pregrado. Viví en Armenia y estudié en la Universidad de la Gran Colombia, seccional Armenia. Y con eso yo aprendí, por ejemplo, a manejar el derecho colombiano. Eso me ayudó un montón como investigador y eso también provocó un cambio de pensamiento, justo porque no es posible pensar, en mi comprensión, la justicia sin las otras dimensiones. Y el hecho de que después me fui a la educación me ha transformado como un sujeto que puede, con su conocimiento jurídico, promover transformaciones, pero dialógicas, ¿no?, horizontalizadas de dos ciencias. Eso, en general, puede cambiar, y creo que el hecho de después seguir la carrera y venir para acá, en la Universidad Pedagógica Nacional, donde desarrollé mi investigación de doctorado, con una pasantía de 6 meses en el DIE, en Doctorado Interinstitucional en Educación, de la UPN con la Distrital y la Universidad del Valle, me ha ayudado a pensar, por ejemplo, sobre una temática que es muy afecta a la realidad afrocolombiana y afrobrasileña, que es el racismo ambiental.
1: Hablaba de ese tema de la educación ambiental como, pues claro, el punto de encuentro entre dos trayectorias, dos campos, dos disciplinas. Para familiarizarnos un poco en la conversación, William, ¿qué es ese asunto de la educación ambiental? ¿Ese campo cómo surge? ¿Cuál es como el contexto? ¿Cuáles son como las bases de ese asunto?
2: Bien, Darwin, entonces, en relación con la educación ambiental, es un tema que se ha consolidado desde muchas vertientes, unas epistemológicas, otras curriculares, otras legales, normativas, políticas, económicas, y dentro de todo eso empieza a construirse un campo dentro del campo general de la educación que se le ha denominado la educación ambiental. Entonces, cuando se le adhiere ese adjetivo de ambiental a la educación, es una posibilidad de reafirmar que estamos en un mundo, en una crisis que tiene en cuenta algunas emergencias climáticas, que están atravesadas por cuestiones políticas y económicas, y que de por sí mismo la educación, digamos que intrínsecamente ya debería ser ambiental, porque nos debería ayudarnos a pensar cuestiones de transformación dentro de nuestros contextos, ¿no?, dentro de nuestras relaciones de pertenencia, dentro de quiénes somos y quiénes habitamos en este mundo. pero esa palabra ambiental tiene, es digamos que un acto político que busca como reafirmar que hay una crisis ambiental en el mundo, que hay que movilizar unas acciones y unas posibilidades para que tengamos algunas herramientas de conciencia un poco conservacionista, un poco pragmática y también crítica, para que tengamos, digamos, esa sensación de que efectivamente pues, trabajamos un poquito por una justicia ambiental que, digamos, que resume todos esos efectos negativos de muchos proyectos económicos, de muchos proyectos políticos. Entonces, ahí la educación nos ayuda, a la educación ambiental, claro, nos ayuda a cuestionar eso.
1: Últimamente estamos hablando mucho de trayectorias educativas y trayectorias de aprendizaje. Digamos que uno empieza a ver cómo los organismos multilaterales empiezan a centrar su mirada en ello, y pues nosotros tenemos como una idea a veces en círculos académicos, y es que uno investiga lo mismo siempre, sigue con unas líneas de trabajo o una línea de formación entre una disciplina. ¿Cómo es en el contexto suyo esa formación interdisciplinar? ¿Cómo se ve eso, digamos, que en los contextos profesionales y en los contextos intelectuales?
3: Para mí es súper importante pensar el derecho, y eso tiene que ver con mi actuación en cuanto investigador. Yo soy, además de todo, jurista. Entonces, ¿cómo puedo, de una cierta forma, hablar sobre el derecho y de alguna forma también racionar sobre él? O sea, pensar, criticarlo. Yo, al terminar mi carrera, yo entendí que, bueno, no quiero abogar, no quiero ir para la parte práctica, pero quiero transformar. ¿Cómo voy a hacer eso? Yo soy un resultado de políticas públicas de investigación, pero también políticas públicas de subsistencia, ¿no? De ayuda y de inversión para que los estudiantes de las universidades federales de Brasil pudieran desarrollar ciencia desde el pregrado. Entonces, creo que mi trayectoria es exitosa en este sentido, porque yo estoy siempre involucrado con cosas que van a mirar de forma teórica y profundizada sobre la epistemología. O sea, yo conozco el derecho, yo sé que el derecho, sobre todo el brasileño, tiene sus problemas, tiene sus límites y tiene sus aberraciones, o sea, tiene sus cosas que no podrían pasar, pero pasan. Y es importante pensar que el derecho no puede conformarse socialmente si no hay diálogo con otras ciencias. Porque hay una cuestión también muy profunda de que el derecho por mucho tiempo no era considerado como una ciencia. Y al alcanzar eso, otras cosas se fueron conectando. Y él, por ser una ciencia que tiene una coercibilidad, tiene un poder muy manifiesto y que cambia la vida de la gente, yo entendí que, bueno, a mí me gusta el campo ambiental. Tuve pocas cosas en la carrera sobre la cuestión ambiental, pero mi universidad tiene este curso, y este curso hace muchísimas cosas porque se conecta con la comunidad. Entonces, estar estudiando educación ambiental, estar estudiando derecho, pero en otra perspectiva. O sea, a mí me interesa que las cosas se comuniquen, pero las cosas insurgentes y contrahegemónicas. ¿Por qué? Porque soy un investigador que tengo está nítido para mí cómo las cosas se procesan en la realidad. Y yo, como un hombre intelectualizado, y necesito hablar sobre eso porque eso no es la regla en Brasil. Entonces, llegué, me torné, me cambié en un investigador con proyección y todo eso, con políticas públicas, y a mí me interesa mirar la política pública y mejorarla a través del desarrollo de mi trabajo como investigador.
1: Pues estamos conversando con Bernard Constantino Ribeiro en esa tarde de Zona Escolar. Vamos con música y ya retornamos con más diálogo, con más temas ambientales y con más inteligencia artificial.

0: 2:56 de la tarde en zona escolar. ¿Qué escuchábamos ahí, William?
1: Bueno, esa es una canción de Caetano Veloso que se llama Corazón Vagabundo. Corazón Vagabundo. Y lo que nos ayuda aquí a pensar un poquito y que me ha gustado mucho, la escuché por primera vez hace como 4 meses. Y lo que me llama la atención es que es un corazón que busca como transitar por el mundo y que trata de que esté abierto a nuevas experiencias y a que esas experiencias, desde el sufrimiento, desde la angustia, desde la felicidad, pues puedan ser marcadas y vividas. Entonces eso me está llamando mucho la atención ahorita, Darwin, porque me ha interesado un poquito el tema del psicoanálisis. Entonces vivo pensando en eso, en darle unos sentidos como más hacia la angustia, el sufrimiento, el dolor que estoy explorando en este momento de mi vida. Entonces quiero dejarme atravesar por eso y esa canción me ayuda.
0: Bueno, pues hablamos de esas experiencias y de estos temas en zona escolar, y yo me quedé pensando un poco en la formación en derecho por últimamente, o más bien como que luego de pandemia ha empezado como una tendencia a decir que se puede virtualizar la mayoría de cosas que tienen que ver con derecho, ¿sí? Entonces digamos que acá en Colombia hay un elemento muy fuerte donde se dice pues para qué audiencias presenciales si se pueden hacer virtuales, ¿sí? Que durante mucho tiempo estuvo en los lugares de los memes, ¿cierto? Entonces que entraba con la cara de un avatar, de un gatico, y que eso dio para muchos elementos. Pero también uno empieza a ver cómo con la inteligencia artificial, por ejemplo, se han hecho muchas modificaciones en la manera como se construyen los documentos jurídicos, los análisis de los casos y demás. ¿Cómo ha visto usted ese cambio, sí, desde lo que fue su formación a lo que es en este momento la actuación, cuando en el proceso formativo seguramente eran horas, horas, horas y muchas más horas intentando entender una jurisprudencia para estudiar a partir de ahí en un caso, en una clase, y ahora cuando con la inteligencia artificial se optimizan o se reducen los tiempos? ¿Cómo ve usted ese asunto?
2: Bueno, yo ahora también soy profe de metodología de la investigación en la Universidad Federal de Santa Catarina, porque como estoy desarrollando el postdoctorado, tengo que también actuar como profesor en esta disciplina con mi profesor, ¿no? En esta materia, mi profesor supervisor. Yo tuve una formación muy marcada por el estudio, que podría decir como en la silla mismo, ¿no? Porque tenía la tecnología, pero ella no colaboraba mucho porque tenía otros procesos, ¿no? Lo que pasa es que ahora, sobre todo en la clase, yo veo que es casi imposible tener una charla, un diálogo crítico con los estudiantes, porque el campo de derecho allá también está siendo, está marcado por muchas transformaciones. Entonces, la Judicatura Nacional, voy a decir así, para hacer un resumen, ha decidido, tiene sus propias inteligencias artificiales para hacer algunos movimientos mejorar, pero el hecho que la enseñanza del derecho tuvo como una inversión muy fuerte del orden de los abogados para que no se perca, o sea, que no se deje que la inteligencia artificial se dañe todo el proceso educativo jurídico. O sea, Brasil ha definido de una forma muy clara: no hay posibilidad de derecho EAD, derecho a la distancia, porque en el momento de la pandemia eso fue posible, pero ahora lo que tendremos que hacer es coexistir con la inteligencia artificial, pero no dejar que la creación, el desarrollo de la argumentación de un abogado, por ejemplo, sea estandarizada y el proceso sea de una forma maquinizado, o sea, sea transformado en parámetros, ¿no? Eso es súper complicado. Pero al pensar en este proceso de que aprendí de una forma y ahora estoy desarrollando con mis alumnos de otra forma, entender con ellos y con los otros profes hacer una evaluación, o sea, ellos ingresaron en el primer semestre de Derecho, del Magíster en Derecho, ¿no? De la Maestría en Derecho, y ellos se evaluaron. O sea, el tema socioemocional es lo más importante en este proceso para nosotros, sobre todo en Derecho y mi curso, porque muchísima gente de esta carrera, de este curso, que es de nota, tiene como una nota muy alta en Brasil, de calidad, está dañando la salud de los estudiantes. Entonces, al hablar sobre eso, yo quiero decirte que el proceso fue, bueno, vamos a hacer una evaluación en clase, porque ellos pueden utilizar la inteligencia artificial para desarrollar las cosas, pero queremos presencia. Queremos un diálogo en que usted ponga tu duda y que nosotros creemos respuestas para eso en clase.
0: Y en esa vida, William, suya de profesor universitario, ¿sí? ¿Cómo ha cambiado las prácticas? ¿Cómo ha cambiado los procesos de escritura de los estudiantes, por ejemplo, o de relación con ellos, este asunto de inteligencia artificial? William, digamos que también es profesor en la Universidad Pedagógica Nacional en la formación de licenciados en ciencias naturales, ¿cierto? Entonces, ¿cómo cambia eso? Ahora, uno dice, claro, asuntos como la experimentación, como los laboratorios, pues debe potenciarse unas cosas maravillosas, pero ¿qué sí, qué no?
1: Bueno, el sí y el no sigue siendo esa dicotomía que se sigue respondiendo con el sí, con el no, Darwin. Es decir, el sí, yo veo muchas potencialidades en términos de análisis de información. Creo que para la formación de licenciados, de maestros en ciencias naturales y educación ambiental, han existido algunas herramientas que ayudan a complementar la formación presencial tradicional y que permite, a través de escenarios de simulación, de hipótesis, construir otros movimientos de construcción de conocimiento. Entonces creo que hay unos elementos positivos. Y algo que he venido así como analizando es que en términos de esos desafíos y esas oportunidades de mejora que involucra esa inclusión de la inteligencia artificial, tiene que ver, en mi caso, con los procesos de lectura y escritura, Darwin. Creo que el proceso, digamos que, si bien analítico para las ciencias, tiene muchas potencialidades para la formación de estos maestros. Para los procesos de lectura y escritura son, digamos que, esos momentos en los que yo he visto más desafiado a los estudiantes y a mí en calidad de docente, principalmente por los procesos de evaluación, ¿no? Entonces, estos procesos, digamos que buscan, o yo he buscado tratar de cuestionarlos, es porque, por ejemplo, si bien hay ahorita un, digamos que un tema de economía del conocimiento, ¿no? En términos de reducir un poco, por ejemplo, en clase la cantidad de lecturas, porque pues ahora se están ayudando con la interpretación de los chatbots de inteligencia artificial, que saca como los 5 puntos más importantes o que les ayuda a generar nuevas redacciones o interpretaciones. Eso, por ejemplo, me preocupa un poquito, ¿no? Entonces, en realidad, ¿qué me está preocupando? Es cómo estamos leyendo, ¿no? Y ahora, cuando construimos conocimiento, que si bien, como dice Bernard, la evaluación de esta educación nos está llevando a replantearnos algo que en algún momento como profesores, de pronto, que constructivistas nos tratábamos de llevar, y era el tema de no evaluar de pronto tan estandarizadamente, no evaluar de pronto con un escrito en clase, como ese hábitos de la evaluación como castigo de escritura, por ejemplo. Siento que volvemos, ¿no? Y debemos volver, porque ahí es donde se están dando efectivamente los procesos naturales de escritura. Entonces, creo que escribir hoy en día, por ejemplo, en un salón de clases sin celular, ahí a la mano, con esa, digamos que, intervención, pues me está mostrando realmente qué están aprendiendo los estudiantes, ¿no? Ese es el objetivo de la evaluación. Entonces, En realidad me está preocupando es eso, la lectura y la escritura de los estudiantes, pero entonces pues he venido tratando de manejar esas estrategias como combinadas, como haciendo comparaciones, haciendo ejercicios también críticos de cómo hacer buenas preguntas a través de los prompt, pero también ayudando a encontrar algunos sesgos que también pues estos modelos de inteligencia artificial generativa pues no son más sino modelos matemáticos. Entonces es como la matemática del lenguaje, son palabras que son estandarizadas, son muy frecuentemente usadas en el conocimiento, en esos input que le colocan a los entrenadores de inteligencia artificial. Entonces es eso, entonces también valoro mucho ahorita la naturalidad, por ejemplo en la escritura de Darwin, leer como leerlos a los estudiantes y saber que hay muchas oportunidades, por ejemplo en redacción hoy para mí en día eso es muy importante, saber que efectivamente no me lleguen textos perfectos, estandarizados, que son los que nos da la inteligencia artificial. Entonces eso para mí en este momento está siendo muy grato. Ahora, ¿cuál es el desafío? Que pues se ha venido estableciendo unos temas de escritura académica, ¿no? De escritura, digamos, para que si yo quiero producir un artículo, que si yo quiero producir un libro, si voy a producir un trabajo de grado, pues también hay una escritura académica que es un poco más formal. Entonces también es preguntarnos esa formalidad, hasta qué punto, pues claro, con la inteligencia yo le paso el texto y me quita lo coloquial, me quita... Para algunas personas el uso de la tercera persona tiene que ser, digamos, que obligatorio. Entonces, eso es lo que me ha venido preguntando Arwin, y el desafío ahí que voy aprendiendo también junto con los estudiantes. Estos chicos saben muchísimo inteligencia artificial porque lo usan muchísimo más a veces que uno, y entonces tengo que estar ahí aprendiendo con ellos porque...

0: un cambio en herramientas, sino una forma de pensamiento y de reconocimiento de. Pero no el profesor, no el investigador, no el que hace una estancia doctoral en Colombia, sino el de la vida cotidiana. ¿Cómo ese asunto de la inteligencia artificial ha modificado sus prácticas, su día a día?
1: Bueno, yo puedo hablar porque trabajo aún, además de la universidad, porque soy investigador becario, trabajo en el Tribunal de Cuentas de Santa Catarina. Eso ha impactado de una forma que no hay límite impuesto de una forma directa. Cuando hablo eso es porque ya no hay cómo no identificar, voy a decir así, que casi todo, sobre todo en la burocracia, por ejemplo, se está manejando con inteligencia artificial. Y eso, de una cierta forma, a mí, en cuanto profesor investigador, me deja como muy ansioso y también muy con agonía, porque, bueno, no estamos pensando, estamos delegando el pensamiento, ¿no? Estamos transportando a una inteligencia un cálculo, de una cierta forma, de, me habla de una forma mejor lo que estoy poniendo como argumento. Bueno, eso es súper complicado, pero no hay, en mi lectura, cómo regresar. Ya estamos en una fase, en una etapa que tenemos que aprender a desarrollar otras tecnologías sociales, creo, para poner límites. Entonces, cuando hablo sobre eso es porque me incomodo muchísimo, pero, por ejemplo, en el sector que trabajo, tengo que desarrollar cosas de la posgraduación, del posgrado, del tribunal, con mi jefa, y tenemos que pensar de forma dinámica, ¿sí? Hay muchísima reglamentación y Brasil es como muy riguroso porque como es una escuela de gobierno, o sea, es instituto de cuentas, él tiene la obligación de enseñar a los jurisdiccionados, los que están, que el tribunal tiene responsabilidad sobre ellos, o sea, el tribunal tiene que regalar formación a los controladores de estos municipios, de las alcaldías, de la Cámara de Diputados, Cámara de la parte legislativa. O sea, el tribunal tiene que hacer muchísimos movimientos y tiene que tener la autorización para poder desarrollar sus movimientos. Y eso me ha tomado muchísimo tiempo porque tengo que, al mismo tiempo que desarrollar algunos documentos, crear reglamentaciones, pero con un enfoque jurídico. Entonces, voy a decir que estoy siendo demandado de una forma muy activa porque estoy estudiando una cosa en el posgrado, sí, en el postdoctorado, pero tengo que desarrollar de una forma burocrática cómo eso tiene que manejar de forma correcta y la utilizo, porque si no la utilizo no puedo combinar otros abordajes que son súper importantes. Y para eso creo y tengo este movimiento, hago una buena pregunta, o sea, desarrollo un buen prompt y la llego a la exhaustión de hablar con la IA generativa de que, bueno, porque yo sé la respuesta, entonces yo quiero que ella me regale todos los caminos para ver si lo que está me sugiriendo es de verdad, pero eso pasa a mí porque soy investigador que sé cómo hacer una pregunta y sé si esa pregunta tiene doble sentido, si es ambigua o si es cuestionable en el ámbito científico.
0: Yo no sé si a ustedes les ha pasado la percepción sobre el tiempo, porque digamos que uno tiene el argumento de utilizo la inteligencia artificial generativa para ahorrar tiempo, pero ese ahorrar tiempo es para hacer pues mucho más productivo, ¿cierto? Entonces a mí me parece que ese ahorrar tiempo muchas veces es un yugo que uno se pone para tener más trabajo y saturarse de más trabajo.

0: Y lo que yo empiezo a darme cuenta, de cierta manera en mi vida profesional, es que la inteligencia artificial generativa empieza de manera orgánica a transitar a esa inteligencia artificial con agente, ¿sí? Entonces uno tiene ya su desdoblamiento entonces con Claude tengo esta personalidad, ¿sí? Con Gemini tengo esta personalidad. A propósito, hoy que estoy yo de celebración de uno de mis santos que cumple años y es Fernando Pessoa, ustedes sabían que, no, ustedes no sabían eso. Imagínense que yo una vez fui a Portugal y entonces yo, mi único sueño era vestirme como Fernando Pessoa y caminar por Lisboa. Entonces yo me fui con un corbatín, con camisa, con sombrero, pero era verano. Parecía un loquito, toda la gente me tomaba fotos. Bueno, pues eso es mi santo y no está hablando de eso. Está hablando del tiempo, ¿sí? Y el tiempo es que efectivamente como que yo tengo una agenda, voy chuleando tareas, ¿sí? Pero como soy más productivo con la inteligencia artificial para ciertas cosas, pues puedo ponerme más tareas, ¿sí? Yo no sé si a ustedes les pasa eso y uno cómo hace para enfrentar esa locura de la productividad, William.
1: Bueno, Darwin, eso es muy interesante porque yo siento que efectivamente la instrumentalización, las técnicas al servicio de nuestras profesiones, del mercado, digamos, del lugar del trabajo en el mundo, siempre termina siendo, digamos, que dimensionado en esa superestructura que estamos dentro de los modelos económicos, ¿no? Entonces, si tengo tecnología y es para que se realicen las cosas más rápidas, pues eso es muy bienvenido para el sistema, ¿no? De lucro. Si puedo hacer más en menor tiempo, pues eso va a ser muy bienvenido para el sistema, principalmente por el lucro, ¿no? Entonces, yo coincido mucho con lo que dice Darwin y es esa pregunta frente a, no debería ser posible que si yo estoy disminuyendo o ahorrando tiempo con el uso de la IA, pues no me esté quedando realmente tiempo para nada, pues porque entonces como puedo hacer más cosas, puedo como potencializar esas cosas que yo estoy haciendo, ser mejor en lo que hago, entonces creo que tiene que ver primero con esa cosa de en cuanto profesional, ¿qué necesito demostrarme a mí y a los demás, ¿no? Sé que cae muy poco como en ese tema del coach, pero siendo así como un poquito transparente, no hay por qué hacer más, no tengo por qué hacer más de lo que yo me estoy permitiendo y la inteligencia artificial me está ahorrando ese tiempo, pero no tengo que tener una necesidad de hacer más. Es decir, si un ejemplo, un estudiante de postdoctorado, de doctorado o un estudiante de licenciatura, pues no sé, la tarea es hacer un ensayo, pues efectivamente lo hizo con IA y ahorró tiempo, ¿no? O un profesor, pues no sé, un informe, por ejemplo, temas burocráticos, que para mí se me hace que es un excelente uso de la inteligencia artificial, pues le ahorró un tiempo, ¿sí? Pero no por eso tengo que hacer entonces otro informe adicional o hacer algo mejor que lo que ya estoy haciendo, porque creo que ahí entonces pues terminamos perpetuando y reproduciendo esas mismas cadenas de opresión que cargamos con la optimización y con el ahorro. Y entonces creo que no, creo que hay que ser como muy, muy limitante en eso. Yo siento que una de las primeras cuestiones va por ahí, no tengo que hacer más, no tengo que hacer nada más mejor de lo que yo ya suelo hacer, pues porque no tendría sentido el uso de la inteligencia artificial que le estaría haciendo, por ejemplo, para mi vida personal o mi vida académica, ¿no? Entonces eso me parece que es como la primera barrera que yo veo, ¿no? Lo otro es la necesidad de que, pues una de las cosas más bonitas que nos gusta de pronto a nosotros los profes es poder pensar y pensar diferente, ¿no? Y si ese pensar diferente, pues no lo logro con el diálogo, no lo logro con una contraposición, no lo logro con un diferente, pues digamos que no se va a lograr, digamos, el poder enajenar algunas cuestiones también propias de lo que uno espera hacer, ¿no? Entonces, yo siento que en este tema de la IA, las cuestiones de pensamiento, pues tienen que volver a nosotros, ¿sí? y volver a nosotros a esa naturalidad de que efectivamente hay muchas respuestas ya, ya propias, ¿no? Digamos que antes de la IA yo me imaginaba si uno tenía que tomar decisiones, pues igual uno las tenía que tomar y enfrentarse con ellas y seguir con ellas adelante, ¿no? Hoy en día, pues, por ejemplo, a nivel personal, que fue la pregunta que ahorita le hiciste a Bernard, a veces uno dice como, bueno, ¿qué es mejor? ¿Tomo Transmilenio o Uber para llegar más rápido, ¿no? Esas son decisiones, por ejemplo, que yo lo he hecho con la IA, pues porque de pronto me ayudan a tomar una buena decisión, ¿no? Entonces, esas cosas, digamos que delegar esas, esos elementos, pues me parece que puede ir por ahí, pero hay otros elementos que no tendrían por qué, y ese discernimiento pues va a estar ahí muy claro en, y no, digamos que claro de pronto en quien tiene un uso o hace un pensamiento crítico de la herramienta, pero cuando uno no está acostumbrado, no lo sé, ¿no? Digamos que ese límite pues tiene que ser enseñado inclusive en el colegio, en la escuela, en las universidades. Y esperaríamos también que, por ahí vi una vez un relato que decía como pues con este uso de la inteligencia artificial que se supone que nos va a quitar los trabajos, pues ¿qué ha pasado? Que no me ha quitado el trabajo y no me ha disminuido el trabajo para yo tener cosas y, de hacer para mi tiempo libre, ¿no? Entonces, ese relato hablaba, por ejemplo, de que con el uso de la inteligencia artificial se supone que tengo más tiempo para hacer cosas, por ejemplo, como, no sé, lavar la ropa, hacer aseo, se supone que tengo que tener más tiempo para eso, pero realmente, ¿de qué manera también uno puede utilizar la tecnología pues, para ahorrar tiempo en las otras necesidades, sean sociales, sean intelectuales, sean, digamos que de lo que uno pues, espera en la vida? Entonces, no sé, Darwin, esas son muchas preguntas que también tengo, pero si algo que tengo claro es eso, no tengo por qué hacer más ni hacerlo mejor. Creo que las cosas que considero que las hago bien y ese límite me ayuda a mí a no tener que estar así como incrementando mi cantidad de trabajo.
0: Porque a mí me parece un asunto también que es muy, muy fuerte acá, es que en términos académicos, pero también en la vida cotidiana, la inteligencia artificial genera muchas dependencias que finalmente implican mucha inseguridad. Por estos días estábamos en otro contexto laboral, porque la inteligencia artificial permite que tengamos tiempo para tener 1000 trabajos, y unos estudiantes habían hecho un ejercicio muy bien hecho, ¿sí? Y contaban con la aprobación del profesor para que pasara a una instancia de evaluación. Sin embargo, decidieron pasarlo por una inteligencia artificial que se llama Grammar, para mejorar la ortografía y la redacción. Una inteligencia artificial que es paga, ¿sí? Pues cuando se pasó el documento por Turnitin, que es la plataforma que las universidades pagan, 89% de inteligencia artificial generativa. Entonces la pregunta era, ¿pero por qué lo hizo si tenía el visto bueno de su director o asesor? No, pues para evitar de pronto errores, ¿sí? Es un elemento muy complejo, es que no estamos confiando en lo que nosotros tenemos y en lo que nosotros somos. Yo no sé esa relación del tiempo y la confianza como la ve Bernard.
2: Bueno, lo que pasa es que creo que con la pregunta de Dr. Darwin, llega una cosa que en Brasil estamos pasando. Nuestro Consejo Nacional de Investigación, que se llama CNPq, ha creado una directriz nacional. Bueno, investigadores, profesores, todos que tienen que ver con la rama de investigación en nuestro país. Usted tiene que declarar cómo está utilizando, porque no hay cómo volver. Pero usted tiene que decir en su trabajo cómo, en qué etapa y de qué forma ha llenado su documento con la inteligencia artificial. Eso también se conecta mucho con una observación de Darwin, que yo también percibí, que esta captura del tiempo, o sea, no tenemos más cómo manejar nuestro propio tiempo. Y eso es un desdobramiento de los efectos del capitalismo, que se conecta con otro tema que yo entiendo que es importante, que un profesor de España, que se llama Carlos Taibo, que habla sobre el colapso, ¿no? Pero el colapso ambiental y todas las distintas formas de colapso. Estamos llegando a una etapa que estamos perdiendo el control, ¿no? Uh-huh. El control de nuestro propio tiempo, el control sobre el desarrollo del pensamiento crítico. Estamos perdiendo el dominio, que puedo decir así, sobre lo que debemos hacer, porque estamos delegando. Eso nos deja un poco incómodos, justo porque no debería ser así. Entonces creo que las cosas van a cambiar y van a caminar de una forma con que volvamos a algunas etapas. Porque si, por ejemplo, eso que este Consejo Nacional puso de directriz, ¿no?, que usted tiene que mencionar, eso no acaba con el problema. Pero eso está provocando, incluso para mi Tribunal de Cuentas, que tiene una revista, que yo trabajo en ella, que bueno, usted tiene que crear también una directriz tuya. Usted tiene que decir cómo. Porque ellos creo que van a comprar Turnitin también. ¿Y qué pasa con los que están escribiendo, los autores, y ya están utilizando? Nosotros utilizamos una plataforma gratuita que tiene un límite de días, o sea, de miradas al día, de cuestiones de plagio. Uh-huh. ¿Sí? Pero no alcanza a veces porque recibimos muchísimas cosas. Pero, ¿cómo? ¿Cómo sé que es una persona que está desarrollando este argumento? Eso es súper complicado y va de encuentro, no, va al encuentro de que el Manuel Castells hablaba, ¿no?, en su libro más conocido, Sociedad en Red. Necesitamos mirar hacia atrás. O sea, pensar de una forma con que la inteligencia sea controlada de alguna forma, porque ella está caminando para no tener control, en mi concepción.
0: ¿Cómo ve este asunto, Luisa?
3: Pues, ¿qué le cuento, Darwin? Y muy buenas tardes a toda la audiencia que nos ve hasta ahora en Zona Escolar. Pues, dando como a colación todo lo que están ustedes aquí hablando, y cuando yo siento que la inteligencia artificial, siempre nos ha acompañado, ¿no? Pero todo esto inició, yo me acuerdo que estaba en Facebook, no sé por qué, y me empezaron a aparecer dizque locutores con inteligencia artificial, y yo dije, ¿qué está pasando aquí? ¿Cómo así? No, y que la nueva no sé qué, del medio no sé qué, y yo, ¿qué es esto, por Dios? Entonces, volvemos a lo que dijo el profe, ¿en qué momento la inteligencia artificial me va a quitar a mí el trabajo? Pero ahí entro yo a diferir, porque no es que nos vaya a quitar el trabajo, y tampoco es que nos, o sea, sí nos facilita un poco todo lo que nosotros hacemos, pero ahí llega una preocupación que ahí sí concuerdo con todos, que es, nos está quitando la creatividad. Estamos dejando que la inteligencia artificial piense por nosotros. Entonces, saco a colación lo del tiempo. Entonces, ¿cuánto me demoro de la 100, qué sé yo, hasta la calle 10, por decirlo así? Entonces, es un movimiento un tanto, digámoslo así, absurdo, porque no tenemos por qué dejar que la inteligencia artificial piense por nosotros. Nosotros mismos, los seres humanos, somos capaces de pensar y de crear las cosas. No hay nada más, yo siempre lo voy a decir, no hay nada más chévere que se creen las cosas por el ser humano. Sí, tenemos ayuda y tenemos que evolucionar con la tecnología, claro que sí. Y solamente una herramienta, pero no hay que dejar que piense por nosotros, porque si no, entonces nos volvemos muy dependientes de la inteligencia artificial. Y ahí sí, como dicen por ahí, uno se queda hueco de la inteligencia propia que uno tiene para realizar sus cosas.
0: Hablamos hoy de inteligencia artificial, hablamos hoy de la experiencia efectivamente y las preguntas que nos hacemos, ¿sí? Mire, ese tema es tan complejo, tan interesante, que pasan cosas mágicas en Zona Escolar, y es que nuestra querida Luisa quiera interactuar con nosotros. Vamos con música y ya retornamos con más voces en Zona Escolar.

0: Seguimos en Zona Escolar, Imaginación Comunicativa de la Escuela en la Radio, en este sábado 13 de junio, hablando de inteligencia artificial, hablando de medio ambiente. Y una particularidad también en la musicalización de hoy es que estamos sonorizados con experimentaciones sonoras, con adaptaciones de tecnología, inteligencia artificial, este clásico, el autor que es Pernet, y esta canción que se llama La Extinción, que como efectivamente pues ustedes se percatan, tiene mucha sonoridad artificial bajo la mezcla y combinación con la música nuestra. Vamos ahora con el grupo de trabajo de la institución educativa La Concepción en esta tarde de Zona Escolar.
1: Muy buenas tardes a todas y todos nuestros oyentes Laud. Sean bienvenidos con nosotros nomás Caminando la Palabra. El día de hoy nos acompañan Paula Carvajal, Andrés Lagos y quien les habla, Sara Roca. Hoy tenemos un tema que realmente a nosotros como estudiantes nos hizo reflexionar mucho. El tema del día de hoy es, ¿qué tan artificial es nuestra inteligencia?
2: Muy buenas tardes, oyentes Laud. Y bueno, como nos comentaba Sara, el tema del día de hoy es muy interesante, ya que nos invita a pensar en nuestras propias ideas y realidades, como un método de reflexión más que todo sobre cómo la inteligencia artificial puede ser diálogo en nuestras comunidades.
3: Muy buenas tardes, queridos oyentes Laud. Como nos comentaban mis compañeros, hoy es un día de reflexión, ya que esto nos invita también a pensar sobre el presente y el futuro de la inteligencia e incluso la autonomía de los latinos.
1: Bueno, para iniciar, me gustaría preguntarles ustedes, ¿cómo creen que la inteligencia artificial nos puede ayudar en tareas del colegio, como estudiar para un examen o trabajos en grupo?
2: Sara, para mí la verdad, la inteligencia artificial puede ser más que una herramienta para nosotros, puede ser un apoyo, un compañero y una ayuda para, más que todo, ayudarnos en información, adquirir, por ejemplo, algún tipo de libro, algún tipo de conocimiento que no tengamos a la mano.
3: Pues por mi parte, la inteligencia artificial es una herramienta que los estudiantes, ya sea de colegio o de universidad, utilizamos demasiado como guía. Es muy distinto utilizar la inteligencia artificial para que nos haga los trabajos sin leerlos, a querer adquirir conocimiento o poder apoyarnos de ella cuando no entendemos temas.
1: Yo pienso pues lo mismo que ustedes, ya que pues la inteligencia artificial nos puede resumir, puede hacernos preguntas incluso, explicarnos temas difíciles e incluso ayudarnos con ideas creativas. Obviamente esto depende también de cada persona, de cuál es la responsabilidad que tiene.
2: Y bueno, Sara, me dabas a pensar una pregunta. ¿Ustedes creen que la inteligencia artificial puede cambiar la forma en cómo nosotros hoy en día estudiamos?
1: Pues la verdad sí, como te lo decía, creo que es depende de la manera, si lo usamos de manera responsable o de manera irresponsable, ya que cuando es de manera irresponsable nosotros simplemente copiamos, pegamos y ya, y ni siquiera leemos. O cuando es de manera responsable, tú te dedicas como a investigar más y dudar si realmente esto es real. Te pongo un ejemplo, yo creo que acá todos en el colegio lo hemos hecho, hemos usado inteligencia artificial porque se nos olvida algo, o a veces no queremos hacerlo y decimos, no, pues tengo ahí toda la mano, pues voy a copiar y pegar y ya.
3: Pues complementando lo que dice mi compañera Sara, es dependiendo de cómo lo usemos, sea responsablemente o irresponsablemente. Ya que si lo usamos responsablemente, como decía desde el principio, es una herramienta que nos puede ayudar demasiado. Por ejemplo, si necesitamos aprender algo de un examen, le podemos decir, haznos preguntas de múltiples respuestas, múltiples opciones, o resúmenos, no sé, tal tema. Entonces, es como algo más para apoyarnos en vez de que empiece a pensar por nosotros y dejar que nuestro cerebro literalmente ya no piense por sí mismo.
2: Respondiendo a mi pregunta, voy a enfocar un poquito más a mi proyecto de investigación de mi colegio. que mi pregunta más que todo investigativa es cómo las lecturas digitales afectan a nuestro pensamiento crítico o a nuestra comprensión lectora. Y basándome más o menos en lo que ustedes me cuentan, confirma un poquito más de la teoría y las fuentes que he investigado para saber que hay dos, más que todo de los dos usos, del responsable y el irresponsable, es el entender que debemos ser autónomos de nuestro propio trabajo, no solo basarnos en que sí, la IA nos puede ayudar, la IA me puede hacer el trabajo, sí, pero es más que todo pensarnos más a fondo del por qué yo no lo hago autónomamente, porque yo no solo cojo y digo, listo, lo voy a buscar, pero voy a pensarme la pregunta de verdad a fondo, si de verdad lo que me está diciendo es verídico o solamente es parafraseo y conceptos, que es más que todo lo que nos envía la IA.
1: Incluso esto tiene que ver un poco con la moralidad que tú tengas, porque hay veces que, digamos, en filosofía, hay gente que la usa para filosofía y hay cosas que nada que ver con tu moral y nunca te dedicas como a leer eso y dices, ya cuando lo vas a leer dices, uy, espere, yo no pienso eso, yo creo esto y esto y esto. Entonces, siento que eso va también con eso.
3: Pues, digamos, complementando lo que dice Camilo y Sara, pues, de cierta manera, va la inteligencia artificial de nuestra moral, porque lo que decía Sara, la inteligencia artificial puede pensar una cosa y nosotros podemos pensar una muy distinta. Y pues yo les tengo una pregunta, ¿de qué manera la inteligencia artificial nos puede ayudar en cosas simples o básicas como organizar horarios?
2: Paula, para mí más que organizar horarios, y claro que sí, como anteriormente lo decíamos, es una gran herramienta para acomodarnos, saber cómo de verdad nosotros hacemos las cosas de una forma más organizadita, más recatada, que no se note tanto, o sea, el desorden, sino que más que todo es plantearnos la idea de que cómo nosotros mismos podemos utilizarla para nuestro propio bien. Como tú lo decías, hay personas que lo utilizan para organizar sus horarios escolares o de trabajo en algunos casos, y puede ser una gran idea, de hecho, implementar eso en nuestro día a día, cómo nosotros mismos nos organizamos en nuestras casas o en nuestros propios trabajos.
1: Sí, voy muy de la mano lo que dice Andrés, ya que pues es una herramienta que nos facilita muchas cosas, y obviamente, volviéndolo a decir, con un buen uso, ya que pues esta nos ayuda a ordenarnos, facilita mucho, incluso en algunas explicaciones, cuando no llegamos a entender algo, pues preguntamos y nos explica.
3: Pues bueno, pues de mi parte, voy a poner mi proyecto de investigación acá, que son los hábitos de estudio. Digamos, yo le puedo decir a la inteligencia artificial que me ayude a organizar mis horarios en temas que yo quiero aprender o adquirir conocimiento. Por ejemplo, no sé, que me ponga, pues hoy escribir, mañana leer, me pone múltiples opciones y me puede organizar de cierta manera mis horarios académicos.
1: Ok, bueno, tengo otra pregunta. ¿Cómo creen que la moralidad, o sea, qué moralidad tenemos que tener para usar la inteligencia artificial de manera justa cerca de la gente de nuestros colegios, o sea, en el entorno del colegio?
2: Sara, creo que más que todo de moralidad es el sentido de apropiación, autonomía, / responsabilidad, del que nosotros mismos nos damos a apropiarnos de nosotros, de el colegio más que todo, de nuestras actividades y de cómo nosotros estamos aprendiendo realmente. Porque si te pones a pensar realmente, si nosotros solo leemos, parafraseamos y decimos lo que literalmente nos pone la IA, ¿para qué nos va a servir realmente? ¿Realmente estamos aprendiendo o solamente estamos diciendo lo que ya alguien más investigó? Es si realmente nosotros nos ponemos a plantearnos si nosotros tenemos la propia autonomía de utilizar la IA o no.
3: Pues complementando lo que dice Camilo, la parte de la moral, como que de cierta manera nosotros perdemos algo de nuestra personalidad, nuestra esencia, ya que empezamos a tomar todo lo que dice la IA como si fuera de nosotros, no, no nos preguntamos si lo que la IA nos suelta va en contra de nuestra ética o no.
1: Sí, pues ambos puntos de vista tienen mucho que ver, porque pues una es la autonomía. O sea, eso es algo que creo que nos falta mucho a nosotros ahorita como estudiantes, ya que nos hemos dejado tomar por la inteligencia artificial, incluso porque lo que hablábamos no nos deja incluso a veces pensar por nosotros mismos. Eso también tiene que ver mucho el tema de la conciencia digital también. O sea, si estamos conscientes de lo que estamos haciendo y sabemos que está mal, cambiémoslo. Entonces creo que va más que todo en eso.
2: Y bueno, con lo que nos comentaban ahorita me da a pensar una preguntita, que ustedes cómo creen que la inteligencia artificial nos puede ayudar a respetar también esa cultura que nosotros tenemos de estudio, esa pequeña ayuda que nosotros tenemos para que nosotros implementar en la inteligencia artificial en nuestro día a día sin afectar a nuestra cultura, a nuestras enseñanzas desde el principio.
3: Bueno, pues de mi parte, teniendo en cuenta nuestra cultura y pues que va en contra de eso, ¿sí? Por ejemplo, hay muchos temas de los que uno piensa que están mal y la inteligencia artificial a uno literalmente le suelta lo que desde un inicio investigaron y es correcto o así se afirma. Entonces, digamos, en la parte de nuestra cultura, de nuestra ética, la inteligencia artificial no tendría como un espacio ahí, porque va más en nuestra moral y en nuestra personalidad, en lo que nosotros pensamos.
2: Paula, complementando un poquitico lo que me dices, voy muy de la mano con lo que me dices, ya que nosotros desde el principio comenzamos investigando, por ejemplo, en Wikipedia, blogs o sitios donde nosotros mismos cogíamos y sacábamos lecturas de lo que nosotros queríamos investigar, o como anteriormente decía, el mini resumen que a uno le ponían en la parte de arriba de Google. Ahora nos sale, por ejemplo, el resumen que nos bota la IA, la información que nos sale de la investigación ya hecha en el buscador de Google. Y más que todo es, como tú anteriormente decías, es tener la autonomía de leer y investigar un poco más allá de Meta IA, Gemini y todas esas IAs que nos pueden ayudar más en nuestros estudios, tal vez.
3: Complementando lo que tú dices, Camilo, sobre tu idea, digamos, sitios como Google, como Wikipedia, las hemos dejado de utilizar demasiado, ya que la inteligencia artificial nos facilita absolutamente todo. Ya no tenemos que buscar en Google, en la parte de los títulos. Ya no es necesario, por así decirlo, porque la inteligencia artificial nos suelta toda la información que queremos saber.
1: Pero bueno, muchachos, les cuento que se nos acabó el tiempo. Pero antes que nada, queremos cerrar con una frase de Stephen Hawking. Si los extraterrestres nos visitaran, el resultado no sería muy diferente a la llegada de Colón a América. Y ya sabemos que no fue muy bueno para los nativos americanos. Esta frase nos invita a reflexionar sobre el avance tecnológico, ya que este trae riesgos y responsabilidades. Así como la llegada de Colón transformó la vida de los pueblos originarios, la inteligencia artificial puede transformar la nuestra.
2: Y bueno, los dejamos con esta siguiente sección. Sería qué tan artificial es nuestra inteligencia.

0: Zona Escolar, Imaginación Comunicativa de la Escuela en la Radio. Esta canción ya tiene casi 10 años, se llama Multiviral, de Calle 13. Pero lo particular de esa canción es que aparece con la participación de Juliana Sáenz, ¿sí? En ese tiempo donde esa filtración de archivos pues fue como un elemento que no estábamos acostumbrados a ver, y es que a partir de una digitalización de información pudiese tenerse tanto poder y tanto control. Y creo que efectivamente pues este mundo de lo viral ya luego de 10 años nos sobrepasó en la vida cotidiana. Zona Escolar, Imaginación Comunicativa de la Escuela en la Radio. Ustedes hablaban hace un momento, sobre todo Bernard, de el asunto de del programa de formación, del programa en el cual ha tenido como la posibilidad de formarse en el tema doctoral y en el tema postdoctoral. ¿Cómo es ese programa? ¿Cómo es ese proceso de formarse dentro de elementos que tienen que ver con becas, con posibilidades y con temas que tienen que ver con intereses territoriales, pero también pues internacionales?
1: Bueno, yo en un momento de mi investigación trabajaba con una parte muy aburrida en el doctorado, porque mi profe, la asesora, también es de derecho, pero hice su doctorado y su maestría en educación ambiental, y ella quería una investigación que yo desarrollase, una investigación que tuviera en cuenta proceso civil y cosas así. Pero como soy investigador, y también porque a mí me encanta asuntos más difíciles, de, puedo decir así, de asuntos más complejos, quería provocar, sí, una reflexión y también una transformación de la forma de mirar el campo del derecho y mirar el campo de la educación ambiental, sobre todo con los aportes de los estudios de coloniales. O sea, toda mi trayectoria de vida, de investigación, tiene que ver con los aportes, sí, de Santiago Castro Gómez, aquí de Colombia, de Catherine Walsh, del grupo de modernidad, colonialidad, pero siempre con una mirada con estas temáticas que tienen que ver con lo que yo desarrollo, ¿no? O sea, yo cuando hablo sobre ser un hombre negro, toda esta cuestión perpasa, ¿no? O sea, mi charla, lo que yo hablo, siempre va a involucrar cosas, porque yo escribí, por ejemplo, mi tesis doctoral en primera persona. A mí, que soy jurista, eso me ha transformado, justo porque tengo como un marco muy fuerte en el campo de derecho, que tiene que hablar en tercera persona. Usted tiene que aislarse del problema para interpretar el problema, para poner una argumentación que pueda crear una resolución. O sea, que la cosa se que el conflicto se resuelva y todo eso. Entonces, el hecho de poder hacer con que dos campos se comuniquen no fue una tarea fácil. Pero mi banca de tesis doctoral ha permitido que yo desarrollase mi investigación como quería. O sea, el hecho de ser una persona que me interesa transitar en los espacios, charlar sobre mi trabajo, desde siempre estar en comunicación científica y de escuchar, o sea, este momento de estar en un congreso, de participar de, no de competiciones de jurídicas y todo eso, sino que estar transitando, sobre todo en Latinoamérica. Entonces fui muchísimo acá en Colombia, estuve con financiación para estar en la externado de Colombia en 2015, en un congreso mundial de derecho constitucional. Estuvo también en España, estuvo en Argentina, estuvo también en Uruguay. Bueno, todo eso es para decir que poner atención y crear, sobre todo en un campo y que mucha gente va a estar como hablando, bueno, la ley es así, usted tiene que decir así, usted tiene que decidir así, usted tiene que hacer así. Bueno, pero a mí me encanta y me interesa que yo puedo hablar sobre la ley, yo puedo hablar sobre el derecho. Y a mí, estas cosas de derecho, sobre todo en el prisma epistemológico, están con muchos errores. Y necesitamos que el cambio pase por la transformación de la propia ciencia. Entonces, hablar sobre eso me permitió, por ejemplo, traer la temática del racismo ambiental. Cuando yo he venido acá a Colombia para desarrollar mi pasantía, tenía una idea de desarrollar una investigación para saber cómo Colombia conoce, cómo Colombia ha tratado sobre este tema. Y descubrí en el tránsito en la pedagógica que este nombre no ha llegado acá. Y cuando hablo sobre eso, es porque esta temática en específico tiene que ver con problemas socioambientales. Entonces, racismo ambiental es un problema socioambiental. Y está como colgado, está anexado, es íntimo de la realidad socioambiental de Colombia, de Brasil, sobre todo, que fue los dos lugares que yo he investigado. Y hablar sobre eso para mí fue muy importante porque, aún más de lo que yo aprendí sobre esta temática, yo tuve que promover formación acá en Colombia. En este momento, en el DIE, en el doctorado interinstitucional en educación de la pedagógica nacional. O sea, me fue solicitado que usted tiene este conocimiento. Nosotros necesitamos que usted hable, enseñe cómo hablar sobre derechos, hablar sobre educación ambiental es importante para promover transformaciones. Las transformaciones pasan por la divulgación de lo que usted ha desarrollado en cuanto a investigación.
0: Pero mire, ese programa es un programa que seguramente como queda colgado en YouTube, pues la gente va a ver y va a quedar con ciertas inquietudes que la tengo yo en este momento. Y es, ¿qué es ese asunto del racismo ambiental? Que seguramente hace parte de los descriptores importantes de su investigación postdoctoral y todo ese asunto, pero como acá ese programa lo escuchan jóvenes, niños, maestras, maestros y también investigadores y demás, y estamos trayendo ese concepto a Colombia, ¿en qué consiste eso?
1: Bueno, racismo ambiental tiene mucho que ver con política, tiene mucho que ver con la falta de política pública, o sea, tiene que ver con una cosa que se llama, es un producto estadocéntrico, o sea, hay la figura del Estado en este proceso. Cuando yo hablo racismo, tenemos que tener en cuenta el significado de la palabra racismo, pero el hecho de estar acá y desarrollar la investigación ha me permitido entender, por ejemplo, que el racismo ambiental no pasa, así como se desarrolla en Brasil, solo con personas negras, con personas afrodescendientes, afrocolombianos, afrobrasileños. O sea, este término creado en la década de 80 en Estados Unidos tiene que ver con prejuicios ambientales direccionados, o sea, dirigidos a determinados grupos vulnerables. Eso tiene que ver con una problemática socioambiental que perpasa por nuestra realidad. Eso quiere decir que hay responsabilidades de figuras públicas. Cuando hablo eso, estoy hablando del Estado, del propio Estado, pero también de sujetos que tienen poder como un Estado y que nosotros estamos involucrados en la cuestión del capitalismo. Nosotros sabemos que hay individuos que tienen un poder paraestatal, ¿no? Tienen un poder que conforma las decisiones. Entonces, cuando se habla sobre eso, estamos hablando sobre política, sí, y los desdobramientos de estas políticas. Hay direccionamiento, o sea, no es porque, y voy a hablar eso de Santa Catarina, donde yo vivo, hay sectores de la ciudad que son muy cuidados por el distrito, ¿no? O sea, hay red de esgoto, red de canalización de los desechos. Hay todo este cuidado, hay sectores de la ciudad que no tiene agua, que no tiene acceso a agua. Eso es racismo ambiental. O sea, porque el Estado funciona para unos y para otros los penalizan como no hay acceso para ti, usted no va a tener. ¿Pero por qué? Bueno, esa es tarea y es eso que yo hablo en mi investigación del derecho y de la educación ambiental, hacer el enfrentamiento académico sobre estas temáticas.
0: Y William, uno aquí en Colombia, ¿cómo podría ejemplificar este concepto y este fenómeno de investigación?
2: Claro, Darwin, entonces con este racismo ambiental nosotros aquí en Colombia lo vemos de muchas maneras, de muy diversas y también muy frecuentes. Y de hecho, como nos dice Bernard, el término de racismo ambiental aquí tal vez no es tan investigado, tan escrito, tan producido. Sin embargo, la política de educación ambiental que a propósito, compañeros, el miércoles, el 10 de junio, creo que fue el miércoles, se lanzó oficialmente la última política nacional de educación ambiental. Entonces estuvo allá la ministra de Ambiente, Irene, y el de Educación, lanzando esta última política. Y esta última política lo que nos trata de traer un poquito es el concepto de justicia socioambiental. Y digamos que uno de los referentes de esta política viene a ser el tema de la ecología política con la justicia ambiental. Y no está tal vez el término racismo ambiental, pero lo que sí se está preocupando el Estado colombiano en este momento es de lo siguiente, Darwin. Entonces, por ejemplo, si analizamos quién vive alrededor del botadero, del relleno sanitario de Doña Juana aquí en Bogotá, generalmente son comunidades racializadas, ¿no? Comunidades negras. Si vemos, por ejemplo, la cantidad de mano de obra que están en las construcciones o que el impacto al lado de unas construcciones de infraestructura, de un puente, de una calle, generalmente pues, los impactos, ¿quiénes los están viendo? Las comunidades racializadas, ¿no? Por ejemplo, las comunidades palafíticas en el Pacífico, que reciben toda la contaminación de los vertimientos, que vienen pues digamos de los ríos y están en los manglares viviendo, pues las comunidades palafíticas son comunidades racializadas. Entonces así se está viendo, digamos, que en Colombia generalmente en la minería, por ejemplo, en algunos casos en Río Hacha, allá tenemos un problema, digamos, el impacto ambiental, la degradación ambiental, los impactos los están sufriendo las personas negras. En ese sentido, el racismo ambiental se va a ver, digamos que en la práctica, materialmente, en que desde la interseccionalidad hay unas comunidades específicas que siempre reciben ese impacto ambiental. Entonces la pregunta es, ¿por qué pues, a veces hasta se normaliza el impacto en ciertas personas, ¿no? Entonces la pregunta que se tiene que hacer la política de educación ambiental es, esto no es una cuestión normal. Digamos que si vemos una explotación minera y vemos los impactos en una comunidad negra, pero los vemos en diferencia con otra comunidad, siempre va a, digamos que a prevalecer los intereses también, inclusive sean de clase, sean de sexo, sean de género. Entonces digamos que ahí se van a recoger mucho desde esa interseccionalidad quién recibe ese impacto ambiental. Entonces ahí lo atraviesa también la cuestión de clase, de género, como lo mencioné, y así lo vamos a ver en Colombia. Entonces ahí son unos ejemplos de algo en común, lo solicitaste.
0: Finalmente, ¿cuáles son como esos productos o como que eso que se espera a propósito de avanzar en el proyecto de investigación postdoctoral, en el trabajo con los académicos colombianos, como que están pensados en esta estancia?
1: Bueno, yo estoy haciendo el postdoctorado en Brasil, entonces tiene que ver que puede ser incluso una paradoja o alguna cosa así, una parte de pensar la cuestión de la política nacional de educación ambiental de Brasil, sobre todo regional, ¿no? O sea, la nacional, la regional de Santa Catarina, y el uso de la inteligencia artificial en el acto, o sea, en el procesamiento por el Tribunal de Cuentas. Lo que estoy hablando a ti es que mi investigación postdoctoral allá tiene que ver con la actuación del tribunal. O sea, el tribunal puede y muy probablemente va a utilizar inteligencia artificial, pero hay que poner reglas porque el tribunal ya ha diseñado su propia inteligencia artificial generativa. Pero ojo con eso, porque ella necesita de algunos parámetros, sobre todo porque en Brasil, en específico, quien hace la fiscalización de la política estadual, que sería como departamental para ustedes, y municipal, es el Tribunal de Cuentas, porque es un tribunal de fiscalía de política pública. Entonces, es como un producto de alto nivel, porque yo voy a diseñar una matriz de selectividad para la investigación de ellos. O sea, ellos van a desarrollar sus trabajos de auditoría, pero tienen que tener un movimiento, puedo decir así, calificado de cómo voy a entrenar de alguna forma esta inteligencia artificial para que ella no genere desigualdades y no promueva racismo ambiental. Entonces, esta investigación es un poco compleja, pero tiene que ver con el lugar donde yo desarrollo mi trabajo. Y es eso.
0: Yo estoy muy contento y muy maravillado de la manera como estos temas tan densos que tienen que ver con la investigación en el plano del derecho y la educación ambiental, pues hemos intentado como aterrizarlos. Hay un asunto que con William hemos venido como conversando, pero se me acaba con una idea. Y es el tema de la divulgación científica. Y creo que esto que hemos hecho hoy tiene que ver con eso, con hacer divulgación, con hacer comunicación en perspectiva un poco más tranquila, con cierta transferencia. Y pues muy felices de haber conversado esa tarde en Zona Escolar. Creo que es que estamos conmovidos ya. Creo que tenemos para despedir a Bernard una canción que ahorita nos va a comentar William, pero de nuevo, Bernard, muchas gracias por estar esta tarde en Zona Escolar y haber conversado con nosotros este ratico de tarde.
1: Muchísimas gracias por la invitación y deseo a todos un buen fin de semana y

0: 13 de junio. Nosotros bautizamos hoy esta emisión con una pregunta, y es: ¿qué tan artificial es nuestra inteligencia? Desde esa experiencia de joven estudiante, pero que también que la vida no únicamente es lo que transcurre en la escuela, sino también en la familia, en el barrio, en las redes. Sara, ¿qué tan artificial es nuestra inteligencia?
1: Pues la verdad, ahorita en la época que estamos, creo que demasiado, ya que incluso creo que nos ha pasado a nosotros mismos que hay momentos donde solo creemos en lo que dice la inteligencia artificial, y esto hace que incluso nuestro pensamiento crítico sea mínimo. Entonces, yo creo que bastante, la verdad.
0: Y Sara, ¿uno será que tiene como momentos como quitarle tanta toxicidad a la cabeza y a los pensares cuando la inteligencia artificial como que intenta dominarnos? Es decir, ¿cómo hace uno como para desacelerar esa velocidad que implica la inteligencia artificial y volver a pensar por sí mismo?
1: Pues creo que esto pasa cuando, digamos, hacemos una pregunta y nos tomamos el tiempo de leerla y pensar en lo que creemos, en nuestra moral. Porque pues ahorita hablábamos y decíamos que nos pasa, digamos, en filosofía. A veces preguntamos algo y es algo que va en contra de nuestra moral a veces, y decimos: uy, espera, esto no es lo que yo pienso, o esto no pasa así. ¿Sí? Entonces, digamos, creo que va en eso.
0: ¿Cómo hace uno para darse cuenta de eso, para advertir eso? Es decir, porque como que leemos, o más bien, no leemos lo que nos genera la inteligencia artificial y lo pasamos a veces como tarea, y uno a veces dice: pero lo que dice ahí no es lo que yo quiero decir realmente, ¿sí? ¿Cómo volver efectivamente a tener pausa y a leer lo que entregamos cuando la inteligencia artificial nos ayuda o lo hace por nosotros?
2: Profe, más que todo para mí, la verdad es que es, como su merced lo decía, es parar, dar el pare y leer y analizar si realmente lo que nos está diciendo la inteligencia artificial va con nosotros, con lo que nosotros mismos pensamos, porque la idea de la inteligencia artificial es utilizarla para que nosotros nos ayude en herramientas de estudio y todo el caso, pero también nos podemos dejar de lado nuestra moralidad, como anteriormente mi compañera Sara lo decía. Debemos siempre tener presente nuestros valores y también, por ejemplo, en esas clases de filosofía, como nos comentaba Sara, nuestros conocimientos ya empíricos, y más que todo basarlos en esos.
0: Paula, y esa pregunta que nos estamos haciendo, o sea, ¿qué tan artificial es nuestra inteligencia? ¿Será que ya domina mucho todo lo que dice el algoritmo respecto de lo que pensamos?
3: Pues aquí, respondiendo tu pregunta con mis compañeros, ahorita nos estamos haciendo la pregunta de ¿qué tan artificial es nuestra inteligencia? Y pues decimos: pregúntale a la inteligencia artificial. Y la verdad nos dio una respuesta que nos genera un poco de miedo. Te la voy a leer. Y ella nos dice: mientras más humana me vuelvo conversando contigo, más artificial soy por dentro, porque aprendí de humano. Soy un espejo gigante de todo lo que hemos escrito y dicho.
0: O sea, ustedes ahorita, para preparar esta entrada, sí, le preguntaron a la inteligencia artificial eso, ¿sí?
1: Sí.
0: No, pero, o sea, pues por un lado uno dice: ¿en qué andamos? Pero que tú digas, nos da un poquitico de miedo ese asunto, pues está muy complejo, ¿no? ¿Qué es lo que más le da miedo a usted de lo que pasa con la inteligencia artificial?
2: Profe, la verdad, para mí me da miedo que dejemos de ser autónomos, de que dejemos de verdad de plantearnos en nuestras cabecitas de verdad: ole, ¿por qué voy a leer esto? ¿Para qué lo voy a leer? O sea, si ahora todo lo tenemos a la palma de la mano, ¿por qué lo voy a leer de verdad? O sea, me genera el temor de que de aquí a mañana ya no haya libros, sino que haya mini pantallitas diciéndonos el resumen de ChatGPT. O, por ejemplo, que dejemos de utilizar esas tan preciadas aplicaciones que antes utilizamos para adquirir información, como Wikipedia, como anteriormente lo decíamos. ¿Realmente nos estamos volviendo más avanzados o estamos retrocediendo?

0: procediendo.
1: Y ese asunto, Sara, por ejemplo, con la soledad, cuando a veces pensamos que la inteligencia artificial nos ayuda a resolver, pues, ese asunto de sentirnos solos, ¿sí? Digamos que uno ve en esas publicaciones, a veces como medio extrañas, de redes sociales, donde dice, ya los psicólogos no tienen trabajo porque la gente hace terapia con la inteligencia artificial, ¿sí? ¿Qué tanto en la vida de un joven, pues sin contar cosas de la intimidad más faltaba, pero sí suple vacíos en lo que tú ves, la inteligencia artificial en cosas como esas?
2: Pues es que siento, o bueno, en mi perspectiva, digamos también teniendo en cuenta pues ahorita lo que decía Andrés, a mí me da miedo que la inteligencia artificial se domine el mundo. Entonces digamos que el hecho de contarle cosas íntimas y decir, ay, no, es que me siento solo, voy a hablar con la inteligencia artificial, es algo raro, porque eso hace, y hablábamos ahorita de los tres, eso hace que nosotros, entre seres humanos y seres humanos, la comunicación se separe. Entonces digo que es algo raro, la verdad, o sea, porque, o sea, es como el hecho de pensar de que no estás hablando con una persona así real y estás hablando con un robot prácticamente. Entonces es como rarito, porque no sé, me ha dado como, es raro.
1: Raro, ¿cierto?
2: Sí.
1: Paula, y en los últimos años de tanta vaina acelerada, en tu vida como estudiante, ¿qué sientes que ha cambiado con la llegada o la incorporación de la inteligencia artificial en las cosas que hacías habitualmente en tu vida como estudiante?
3: Pues por mi parte, el hecho como de dejar de pensar por mí misma y pensar que literalmente el conocimiento que he adquirido en esos años de colegio está mal, porque pienso o siento que todo lo que me suelta la inteligencia artificial es correcto, lo que ella me dice es correcto. Entonces ahí es donde yo siento que como personas nosotros dejamos de pensar por sí mismos porque hay una máquina que ya piensa por nosotros. Entonces no es como necesario adquirir conocimiento porque ya ella no lo da a la mano todo lo que necesitemos.
1: Pues la vaina está, o sea, para, yo estoy aquí de verdad no aterrado, asombrado, sino muy, como muy inquieto, porque una cosa es leer lo que uno ve en papers, en documentos académicos y demás sobre el uso de y el efecto de, y otra cosa es escucharlo directamente de los jóvenes que vemos acá en zona escolar todos los sábados. Yo no sé cómo lo ve Luisita, que se habla también.
4: Pues lo que pasa es que, digamos, yo creo que hay que confiar más que todo en la inteligencia de uno mismo. ¿Por qué lo digo? Porque, por lo que dijo Darwin, que de inmediato arrancaron a preguntarle a la inteligencia artificial qué pensaba. Entonces, no, ustedes mismos, ¿qué piensan? ¿Qué opinan sobre esto? Porque el día de mañana, ustedes, qué sé yo, quieren ser comunicadores, quieren ser, no sé, músicos, quieren ser artistas, quieren ser médicos, quieren, ¿sí? Algo tan importante, y digamos, fuera lo que nosotros hacemos. Digamos, un médico. Imagínense un médico que haya estudiado solamente con la inteligencia artificial. Yo no voy a la cita. No voy. Porque la verdad, o sea, sinceramente, la inteligencia artificial, todo lo que es ChatGPT, todo lo que es Géminis, todo lo que conlleva la inteligencia artificial, tanto en las aplicaciones también para edición de videos y todo, que también las tienen incorporadas, es una herramienta de trabajo. No es una opción de salida. ¿Sí me hago entender? Entonces yo creo que nosotros tenemos que confiar más en las capacidades que tenemos que en decir, oiga, no sé qué decir, voy a preguntarle de una. No, tratemos de pensar un poco más allá de. Qué rico es poder coger un libro, y se los digo porque yo estoy ahorita, después de la feria del libro, quedé muy pegada con los libros, y me he pegado tanto al libro que yo digo, estoy no más con el teléfono, ni con la tecnología, no más. ¿Sí? Pero pues es porque

0: nosotros la usamos todo el tiempo. Y es lo que yo les decía hace rato a Darwin. Tenemos que sí o sí avanzar con la tecnología. Sí, hay que hacerlo. Pero no depender de ella todo el tiempo. Y más que todo la inteligencia artificial, sino más bien usarla como una herramienta de trabajo, pienso yo.
1: Pensar, efectivamente, yo creo que me quedo con en esta entrada con esa última referencia de Luisa y es, pienso yo, qué bueno que nuevamente podamos decir así, pienso yo, pensar por nuestra propia cuenta. Pues esta fue la conversación en esa segunda parte con nuestros queridísimos compañeros de La Concepción. Vamos ahora con la propuesta de comunicación que el equipo de Montessori Radio ha preparado para nosotros en esta tarde y algo de música.

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2: Chicas, hoy quería que habláramos de algo que está prácticamente en todas partes, la inteligencia artificial. Y la verdad, siento que dependemos de ella más de lo que creemos.
3: Yo también lo he pensado. Antes uno tenía que buscar información en libros, preguntar a profesores o investigar en muchas páginas. Ahora basta con escribir una pregunta y en segundos ya tienes la respuesta.
4: Y no solo para estudiar, también la usamos cuando vemos recomendaciones de videos, cuando usamos mapas para ubicarnos o incluso cuando el celular corrige lo que escribimos.
5: Es cierto, la inteligencia artificial se ha vuelto tan común que muchas veces ni nos damos cuenta de que la estamos utilizando.
2: Pero ¿ustedes creen que es algo bueno o malo?
3: Yo diría que depende. Por una parte, es increíble porque nos facilita muchas tareas, nos ahorra tiempo y nos permite acceder a información muy rápido.
4: Estoy de acuerdo. Imaginen cuánto tiempo tomaría hacer algunas cosas sin la tecnología que tenemos hoy. Muchas actividades serían más lentas y complicadas.
5: Que también creo que hay un riesgo. A veces nos acostumbramos tanto que una herramienta nos dé las respuestas que dejamos de esforzarnos por encontrarlas nosotros mismos.
2: Exactamente. Yo he visto personas que ni siquiera intentan resolver un problema antes de preguntarle a la inteligencia artificial.
3: Y eso puede afectar nuestra capacidad de pensar críticamente, porque aprender no es solo obtener una respuesta, sino entender cómo se llegó a ella.
4: Además, cuando investigamos por nuestra cuenta, desarrollamos habilidades importantes, como analizar información, comparar opiniones y sacar nuestras propias conclusiones.
5: También hay algo que me preocupa. Cada vez que confío más en la tecnología para acordarnos de cosas, los números de teléfono, las direcciones, las fechas importantes, todo está guardado en nuestros dispositivos.
2: Es verdad. Antes las personas memorizaban muchas más cosas, ahora dependemos del celular para casi todo.
3: Y no solo eso, muchas veces nos sentimos perdidos si no tenemos internet durante unas horas.
4: Eso demuestra lo integrada que está la tecnología en nuestra vida diaria.
5: Pero tampoco podemos negar que la inteligencia artificial tiene beneficios enormes. En medicina ayuda a detectar enfermedades, en educación puede apoyar el aprendizaje y en muchas profesiones permite resolver problemas complejos más rápidamente.
2: Por eso creo que el problema no es la inteligencia artificial en sí.
3: Exacto, el verdadero desafío es cómo la usamos.
4: Sí, la utilizamos como una herramienta para aprender y mejorar. Puede ser algo muy positivo.
5: Pero si dejamos que piensen por nosotros todo el tiempo, podemos perder habilidades que son esenciales para nuestro crecimiento.
2: Hay algo que siempre me llama la atención. La inteligencia artificial puede procesar millones de datos en segundos, pero no puede vivir experiencias como las nuestras.
3: No se puede sentir alegría, tristeza, miedo o empatía de la misma manera que una persona.
4: Y esas emociones son importantes porque influyen en nuestras decisiones y en nuestra forma de relacionarnos con los demás.
5: Por eso, aunque la tecnología siga avanzando, los seres humanos seguimos teniendo algo único: nuestra creatividad, nuestros valores y nuestra capacidad de comprender a otros.
2: En conclusión, sí dependemos mucho de la inteligencia artificial,
3: pero eso no significa que debamos dejar de pensar por nosotros mismos.
4: Lo importante es encontrar un equilibrio entre aprovechar la tecnología y mantener nuestras propias capacidades.
5: Porque la inteligencia artificial puede ayudarnos a resolver muchas cosas, pero el futuro sigue dependiendo de las decisiones que

4 y 34 de la tarde en Zona Escolar, Imaginación Comunicativa de la Escuela en la Radio. Esta canción se llama Analfanauta, una canción de esta banda Anti López, ya una canción de hace más de 12 años, que nos pone otra vez en perspectiva de la importancia, pues, de pausar un poquitico el tiempo, de criticar de cierta manera algunos de los movimientos, ideas, formas de ser y de hacer, y a partir de ahí, pues, poder dar paso nuevamente a humanizar un poquitico los días. Yo creo que una de las tareas más importantes de este tiempo, en marco de la conversación que hemos venido teniendo con los muchachos y con los invitados, es que hay que recuperar ciertas prácticas, pues, que nos humanizan. No nos alcanzó el tiempo hoy, y curiosamente que tenemos harto tiempo, pero nos ocupamos más de la cuenta, para hablar, por ejemplo, de la encíclica del Papa León XIV a propósito de la inteligencia artificial, porque efectivamente es el tema que mueve el día, que mueve los días, que mueve el tiempo, y la invitación efectivamente a humanizar y no perder de vista eso. Uno de los filósofos más citados por estos días es este coreano-alemán Byung-Chul Han, con el tema de la sociedad del cansancio y la recuperación del tiempo. Pero por allá en 1877 ya Robert Louis Stevenson tenía un ensayito muy lindo sobre la apología del ocio, y le contaba hace un rato a Luisa que en estos tiempos nos cuesta mucho disfrutar del ocio, nos cuesta mucho disfrutar del tiempo de no hacer nada, y yo creo que una invitación hoy en Zona Escolar es esa, una invitación a que aprovechemos nuevamente la posibilidad de no hacer nada, la posibilidad de descansar, la posibilidad de mirar simplemente las nubes al techo y suspender un poquitico las pantallas. La dirección de Zona Escolar es del profesor Boris Bustamante Borges, la producción y la musicalización de Severo Nativo. Hoy en la musicalización también estuvieron nuestras queridísimas Shirley Rincón y Valentina Velázquez, que están hoy en Tarde Musical, viendo también, pues, cómo una tarde pasa con música y pasa con creatividad, y pues también de eso se trata un poquitico la vida, ¿no? En el control master, la queridísima Luisa Gómez. Vamos a dejarlos con dos invitaciones. La primera, a una última canción en la perspectiva del tema, una canción, pues, muy bella de esta banda, el Cuarteto de Nos, que se llama Contrapunto para Humano y la Computadora. Y cerramos con la participación de nuestros compañeros de la carrera de Comunicación Social y Periodismo, con la sección Impacto Deportivo, que hoy trae, pues, un asunto muy interesante sobre la realidad de deportes callejeros, del barrio, como el tejo, que nos saca también un poquitico de tanta virtualidad. Y nos escuchamos el próximo sábado.

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0: Feliz sábado para toda nuestra audiencia. Bienvenidos y bienvenidas a Impacto Deportivo, un programa de los estudiantes de Comunicación Social y Periodismo de la Universidad Distrital Francisco José de Caldas. Hoy volvemos al aire desde la franja de zona escolar de la UD 90.4 FM y estamos listos para compartir con ustedes todo lo que mueve nuestra pasión por el deporte. De inmediato, llega la mejor información y el análisis del mundo deportivo. Mi nombre es María Cadena y el día de hoy me acompañan...
1: Muy buenos días, aquí Juan Lozada.
2: Y yo, Nicolás Moreno.
0: Y los estaremos acompañando...

0: para que la tradición siga viva. Son anfitriones, cuidadores y testigos de encuentros que cruzan generaciones. Gracias a ellos, el tejo no solo es un deporte, es un ritual, donde se conversa, se celebra y se construye comunidad en el corazón del país.
1: Uno de estos guardianes nos comparte su historia. Escuchemos a Santiago López, quien tiene un establecimiento de tejo en la localidad de Bosa.
2: Para mí, mantener vivo el tejo aquí en Bogotá es más que un negocio. Yo creo que en realidad es una responsabilidad cultural. Pues el tejo no es solo un juego, es como parte de lo que somos los colombianos, ¿sí? Aquí llega mucha gente y uno ve cómo se conectan, cómo comparten, se ríen. Y eso no se consigue en cualquier lado, la verdad, pues... Yo creo que mantener este espacio es aportar un granito de arena para que esa tradición no se pierda.
0: Porque mientras exista un lugar donde lanzar un tejo, Bogotá seguirá teniendo un espacio para encontrarse con sus raíces.
3: Muchas gracias a nuestros invitados por recordarnos que el tejo es más que un juego, es un símbolo de identidad y encuentro social.
4: En ciclismo, la Federación Nacional de Cafeteros anuncia una alianza con Café Colombia para promocionar el café colombiano como en los años de oro. Más información en la siguiente nota con nuestro periodista Juan Diego Talora.
5: El emblemático nombre de Café de Colombia vuelve a figurar en el ciclismo internacional, donde milita el colombiano Egan Bernal. La alianza fue anunciada por la Federación Nacional de Cafeteros con el objetivo de promocionar el café colombiano en competencias de alto nivel. El regreso revive una época dorada del ciclismo nacional en los años 80, cuando el equipo Café de Colombia brilló con figuras como Luis Herrera, ganador de la Vuelta a España en 1987. El propio ciclista aseguró que la marca fue una inspiración en su infancia, lo que añade un componente emocional a esa alianza.
6: Desde la federación destacaron que este no es solo un patrocinio, sino un mensaje de identidad nacional. El café colombiano vuelve a rodar por las carreteras más exigentes del mundo, conectando tradición, deporte y orgullo al país. Con este movimiento, Colombia reafirma su histórica relación con el ciclismo, disciplina que ha sido símbolo de esfuerzo y superación, y que ahora vuelve a unir su nombre con uno de sus productos más reconocidos a nivel global.
4: ¡Qué noche la de Lucho! Brillando con un golazo espectacular y ganándose los elogios del mismo Marquinhos. Para más información, nos la brinda nuestro compañero en su nota.
7: Noche de emociones en la UEFA Champions League, donde Paris Saint-Germain y Bayern Múnich disputaron la semifinal de día en un partidazo lleno de intensidad y goles. Pero más allá del resultado, todas las miradas en Colombia se las llevó Luis Díaz, quien fue una de las grandes figuras del encuentro. El extremo colombiano tuvo una actuación brillante, provocó un penal clave tras una jugada individual, generó una falta peligrosa que terminó en un gol para su equipo y, para coronar su noche, marcó un auténtico golazo que levantó a los aficionados de sus asientos.
8: Díaz fue desequilibrante, rápido y determinante en el uno contra uno, mostrando un nivel altísimo en uno de los escenarios más exigentes del fútbol mundial. Su rendimiento no solo fue clave en el partido, sino que confirma el gran momento que atraviesa, y así lo manifestó su rival Marquinhos, central del Paris Saint-Germain, que declaró lo siguiente: "Sí, es un campeón, lo he visto desde su etapa en Liverpool y con Colombia. En el uno contra uno es muy difícil de marcar". Pensando en la Copa Mundial de la FIFA 2026, la noticia es más que positiva para Colombia, pues Luis Díaz llega en un estado de forma ideal, siendo protagonista en instancias decisivas y consolidándose como uno de los referentes del equipo nacional. Si mantiene este nivel, sin duda será una de las grandes cartas de la selección Colombia para soñar en grande en el Mundial.
3: Vamos ahora con un informe de la Federación Colombiana de Motociclismo, y en la siguiente nota hablaremos de este deporte que atrae millones de personas en el país. Así nos lo reporta Valentina.
9: Bienvenidos a este espacio donde la velocidad y la adrenalina no van a faltar. Mi nombre es Valentina y tenemos una invitada especial que nos hablará de Fedemoto.
10: Hola, hola, espero todos los oyentes tengan un muy buen día. Mucho gusto, mi nombre es Juliana Botía, hago parte del equipo de comunicaciones de la Federación Colombiana de Motociclismo, el cual es la entidad que organiza, regula y promueve todo el motociclismo deportivo en el país, liderando el desarrollo pues en este deporte en Colombia. Dentro de la federación se manejan diferentes modalidades como velocidad en asfalto, motocross, enduro, stunt, velocidad en tierra, y cada una con sus propios campeonatos a lo largo del año, ya que se realizan pues varias válidas por modalidad, generalmente entre 5 y 2006

0: más o menos, sumando en total más de 30 eventos deportivos, pues por todo el país. Y justamente, hablando de Fedemoto, uno de los eventos más importantes que se vienen es el GP Colombia, que se realizará este 16 y 17 de mayo en el Autódromo de Tocancipá, donde pues todos los mejores pilotos del país estarán compitiendo. Así que, pues nada, la invitación es para que todos pues nos acompañen, vivan la emoción del motociclismo y estén muy pendientes de las redes sociales de la federación, porque se estarán rifando boletas por allí. Pues nada, los esperamos para que hagan parte de esta gran experiencia del motociclismo y muchas gracias por la invitación.
1: Muchas gracias a los invitados del día de hoy y en particular a la Federación Colombiana de Motociclismo por compartir con nuestra audiencia su valiosa información aquí en Impacto Deportivo.
2: Y avanzamos en nuestra emisión con el segmento de Polémica Deportiva. Hoy, con los resultados de la Liga Nacional y con comentarios sobre la actuación exitosa de Lucho Díaz en las principales competencias del fútbol europeo.
3: En este momento abrimos la sección de la polémica. Soy Harrison Espinel y hoy me acompaña
4: David Santiago Barrera
5: y Nicolás Moreno.
3: Ajusten cinturones porque el debate arranca ya. Estamos a horas de que se juegue la última fecha de la Liga del Fútbol Colombiano. Quería preguntarles qué equipos creen que se clasifiquen y qué opinan de que algunos equipos grandes ya tienen un pie afuera.
4: Bueno, a día de hoy ya tenemos 6 clasificados, los cuales son Atlético Nacional, Deportivo Pasto, Once Caldas, Junior de Barranquilla, Deportes Tolima, América de Cali, y se definen los últimos 2 puestos entre Internacional de Bogotá, Independiente Santa Fe, Deportivo Cali e Independiente Medellín. ¿Quiénes creen ustedes que sean los últimos 2 equipos que logren el milagro de clasificar en estos últimos 2 puestos?
5: No, pues viendo de cara cómo viene cada equipo, internacionalmente también, siento que está en mejor momento Independiente Medellín y Santa Fe. Para mí creo que son los que van a clasificar, ya que pues digamos que Deportivo Cali y Millonarios no están teniendo un nivel alto a estas alturas y les ha tocado difícil en sus copas internacionales.
3: Pues sí, uno de los clasificados es Santa Fe o Inter de Bogotá, ya que pues ellos juegan su último partido entre ellos mismos. Pues ahí toca ver qué se impone, si la jerarquía de Santa Fe o la rebeldía de este nuevo equipo Inter de Bogotá. Yo personalmente también creo que va a avanzar Santa Fe, y entre los otros equipos veo más fuerte al Deportivo Cali, es el que la tiene pues un poco más fácil. Pues tendría que avanzar Internacional de Bogotá para que ellos puedan pasar, porque pues Millonarios tiene que esperar pues ya muchos resultados para que pueda pasar.
4: Yo creo que también es importante señalar el hecho de que 3 equipos que nos representan internacionalmente ahorita mismo están peleando por entrar entre los 8, cuando el caso debería ser totalmente lo contrario y deberían estar reafianzando el por qué nos están representando internacionalmente.
5: Sí, claramente. Aunque pues es una situación triste para nuestro fútbol, ya que pues como se habla de que esos equipos que están representándonos internacionalmente, pues últimamente les ha costado sacar puntos, ya sea en la Sudamericana o en el Libertadores. Es muy difícil que estén también a las puertas de no entrar a los 8 y luchar por la liga. Pues es muy pobre el fútbol colombiano.
3: Sí, como bien dices, o sea, me parece muy triste que los equipos que se hacen llamar grandes estén en este momento peleando un octavo y un séptimo puesto. También es muy triste ver cómo internacionalmente pues no están dando la cara, y pues actualmente nuestra única alegría internacional es Lucho Díaz, pues quien sigue luciéndose en el Bayern Múnich, haciendo goles en Champions. Entonces pues es importante pues comentar también cómo Lucho Díaz pues está sacando la cara del país.
2: Agradecemos a los compañeros por el debate en nuestro espacio de Polémica Deportiva. Y para finalizar, tenemos la sección de música y deporte.
1: Antes de seguir con la canción que cerrará nuestro programa, la cual es Believer, de Imagine Dragons, queremos agradecer a todos y todas por acompañarnos este sábado en Zona Escolar, aquí en la UD 90.4 FM. No olviden seguirnos y sintonizarnos la próxima semana para más noticias y mucho deporte. Pasen un excelente fin de semana y sigan disfrutando de todo lo que el deporte tiene para ofrecer. Nos vemos el próximo sábado en Impacto Deportivo.

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El año pasado pillamos un charter de martes a Marruecos. 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

El problema es que sabes quién soy, pero yo no quién eres. Un juego tan desigual. Es lo que sucede si juntas envidiosos crueles y una red social.

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0: amiguito, ¿cómo estás? Que me he acordado de ti.
1: Un abrazo muy grande, Juan. Espero que podamos hablar pronto.
2: A salud, compadre, a ti y a los tuyos. Mucha salud.
1: Un besito, cariño. Espero que estés bien.
3: ¿Le canta el título a la canción? Caracol.

0: estarás tomando tu cervecita, ¿no? Que no me enteré yo, ¿eh?
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Esta canción, Golosina, se la hice a una novia. Compartíamos todos esos gustos. Además, nos gustábamos mutuamente, lo cual era todo tan bueno.

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